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0: Vamos de inmediato con la tabla de mareas. Para el restante de la presente jornada, la segunda alta marea, 18 horas 42 minutos, 1 metro 13 centímetros. Hoy solamente una baja marea. Para mañana, jueves 25 de junio, la primera baja marea, 0 horas con 47 minutos 56 centímetros. La primera alta marea, 7 de la mañana 32 minutos 1 metro 45 centímetros. La segunda baja marea, 14 horas 15 minutos 64 centímetros. La segunda alta marea, 19 horas 47 minutos 1 metro 9 centímetros. La Dirección Meteorológica de Chile para toda esta zona costera nos indica que hoy la temperatura máxima 13 grados. Jueves 25, mínima 6, máxima 17, despejado variando a nubosidad parcial. Viernes 26, mínima 8, máxima 16, cubierto variando nublado. Sábado 27, mínima 7, máxima 14, cubierto con vientos entre 25 a 40 kilómetros por hora. Por la tarde, domingo 28, mínima 5, máxima 14, despejado. En la zona interior de la región, hoy la temperatura máxima tan solo 13 grados. Jueves 25, mínima 2, máxima 16, nublado variando nubosidad parcial. Viernes 26, mínima 3, máxima 11, cubierto variando nubosidad parcial. Sábado 27, mínima 5, máxima 10, cubierto. Domingo 28, mínima 3, máxima 13, nublado variando a despejado.
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2: Son las 8 de la tarde, con 5 minutos.
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Alejandro Sanz, Corazón Partido.

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1: Son las 8 de la tarde, con 27 minutos.
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0: Son las 8 de la tarde con 54 minutos.
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1: Con el 54,66% de los votos, el militante socialista Óscar Landerreche Moreno fue elegido en segunda vuelta como nuevo decano de la Facultad de Economía y Negocios de la Universidad de Chile. El expresidente de Codelco se impuso al ex subsecretario de Hacienda Alejandro Mico, de la ADC, quien logró un 45,34%, y reemplazará a contar del 7 de julio al actual decano, el también falangista José de Gregorio, quien lideró la FEN durante dos periodos desde el año 2018. El Ministerio Público informó su decisión de no perseverar en la investigación contra dos de los cinco imputados en el denominado caso Narco Aviadores, que involucra a funcionarios de la Fuerza Aérea de Chile. De esta manera se retiraron los cargos contra un mecánico de cancha y una jefa de cabina de la FACH, quienes formaban parte del grupo por el hallazgo de una maleta que contenía ketamina detectada en un vuelo desde la región de Tarapacá hasta la capital. Así hemos realizado una nueva edición de Modo Noticias a la hora. Luego hay más información.
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1: Son las 9 de la noche, con 30 minutos.
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1: Son las 9 de la noche, con 56 minutos.
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4: Una funcionaria de Carabineros fue dada de baja luego de revelarse que habría utilizado una patrulla policial para hacer una compra particular, la que incluía alcohol en la comuna de Máfil, en la región de Los Ríos. Carabineros de la región confirmó la desvinculación de la cabo segundo, que pertenecía a la Tenencia Carreteras Valdivia Norte, quien el reciente fin de semana solicitó un vehículo institucional para ir de compras particulares a un local comercial en la comuna de Máfil. Lo anterior quedó al descubierto en un video viralizado en redes sociales, donde se ve a la funcionaria de civil conduciendo el vehículo policial para luego estacionar y descender para comprar en un mini market y luego retirarse. Irán afirmó que no permitirá a los inspectores de la OEA acceder a instalaciones nucleares bombardeadas por Israel y Estados Unidos el año pasado, al término de la primera ronda de conversaciones con Washington destinadas a poner fin a la guerra en Medio Oriente. No hemos tenido ninguna reunión con el director general del Organismo Internacional de la Energía Atómica y tampoco prevemos que el organismo inspeccione las instalaciones nucleares iraníes dañadas por la agresión militar estadounidense y sionista, declaró el portavoz de la diplomacia iraní. Así hemos revisado una nueva edición de Modo Noticias a la hora. Luego hay más informaciones.
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4: Albano y Romina Power es un dúo italiano de pop romántico formado el año 1975 por la entonces pareja Albano Carrisi, cantautor italiano, y Romina Francesca Power, actriz de origen estadounidense. Sus canciones más populares fueron Diálogo, Felicidad, Libertad, Siempre, Siempre, Charazán. Del año 1975, esta canción, Felicidad.

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1: Son las 10 de la noche, con 29 minutos.
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1: Son las 10 de la noche, con 59 minutos.
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1: Son las 11 de la noche, con 30 minutos.
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5: Destacamos a Rafaela María Roberta Peloni, conocida por su nombre artístico de Rafaela Carrá. Fue una cantautora, compositora, bailarina, coreógrafa, presentadora de televisión y actriz italiana. Nació un 18 de junio de 1943 en Bolonia, Italia. Falleció un 5 de julio del año 2021 en Roma, Italia. Escuchamos esta canción en la voz de Rafaela Carrá, Tango.

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1: Son las 11 de la noche, con 57 minutos.
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1: Son las 12 de la noche, con 32 minutos.
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1: Es la una de la madrugada, con un minuto.
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0: Becky G.

José Rómulo Sosa Ortiz, conocido como José José, fue un cantante y actor mexicano. Se le considera un ícono musical de la segunda mitad del siglo XX. Además, como uno de los cantantes mexicanos más exitosos, populares e importantes de la historia, logrando vender más de 100 millones de discos en todo el mundo. José José, con esta canción del año 1978, El amor acaba.

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1: Es la 1:00 a.m, con 30 minutos.
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0: La canción Corazones pertenece al álbum doble del tour Girados, realizado por los cantantes Ana Torroja y Miguel Bosé. Es el único tema inédito de esta gira. Fue realizada en octubre del año 2000.
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Braulio Antonio García Bautista, más conocido como Braulio, cantautor español, nació un 22 de julio de 1946 en Santa María de Guía de Gran Canaria, en España. Escuchamos del álbum Lo Bello y Lo Prohibido del año 1986 en Bancarrota.

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1: Son las 2 de la madrugada, con 29 minutos.
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siempre hay tiempo para un recuerdo. Qué linda canción. Es Angélica María. ¿A dónde va nuestro amor?

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1: Son las 2 de la madrugada, con 58 minutos.
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Dolores, Patricia y Soledad García, que ubicó en las radios al menos tres temas de enorme popularidad: Cállate, Duele, Duele y Yo Soy Una Dama. Escuchemos del año 1978, Cállate, Ya No Me Mientas.

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1: Se llama Lola y tiene historia, aunque más que historia, sea un poema.

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1: Son las 3 de la madrugada, con 29 minutos.
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Gianluca Grignani es un cantautor, guitarrista, productor discográfico y músico italiano. Nació un 7 de abril del año 1972 en Milán, Italia. Destacamos Mi historia entre tus dedos, canción del año 1995.

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1: Son las 4 de la madrugada con un minuto.
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2: Son las 4 de la madrugada con 32 minutos.
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1: Y seguimos con la buena música y la compañía de Mauricio Morales en La Gran Noche de

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1: Son las 5 de la madrugada, con un minuto.
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1: Son las 5 de la madrugada, con 31 minutos.
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Destacamos a esta hora la figura de una italiana, se llama Gigliola Cinquetti, cantautora y presentadora de la televisión italiana. Nació un 20 de diciembre del año 1947 en Verona, Italia. Destacamos a esta hora de nuestra invitada esta canción, No tengo edad para amarte.

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1: Son las 5 de la madrugada, con 58 minutos.
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Los cuatro acusados por el asesinato del niño de 12 años durante una encerrona en la comuna capitalina de San Bernardo recibieron las máximas medidas cautelares posibles, prisión preventiva e internación provisoria. La primera cautelar fue asignada a los imputados mayores de edad de 18 y 21 años, mientras que la segunda se dictó para los dos menores de 17 años. La Sala del Senado aprobó en general el proyecto de reconstrucción nacional, dando luz verde a la idea de legislar la iniciativa impulsada por el gobierno. La denominada mega reforma fue respaldada por 26 votos a favor y una abstención del senador Pedro Araya del PPD, quien ya había adelantado esa decisión. Así hemos revisado una nueva edición de Modo Noticias a la hora.

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1: Ahí vamos.

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1: Son las 6:32.
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Con 100 votos a favor y 36 en contra, 2 abstenciones, la Cámara Baja aprobó el proyecto que sanciona el ocultamiento de identidad en manifestaciones y delitos, iniciativa conocida como Ley Antiencapuchados. Con ello, la propuesta avanzó a su segundo trámite legislativo en el Senado. El alcalde de La Reina y presidente de la Asociación de Municipios de Chile, José Manuel Palacios, señaló que a los delincuentes hoy día les sale muy barato delinquir, más si eres menor de edad. Palacios instó al Congreso y al Ejecutivo a acelerar una reforma profunda a la normativa de menores, advirtiendo que las bandas de crimen organizado están reclutando activamente a adolescentes debido a las bajas penalidades y la laxitud del sistema actual. Así hemos revisado una nueva edición de Modo Noticias a la Hora. Luego hay más informaciones.

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1: Son las 6 de la mañana con 57 minutos.
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La Subsecretaría de Vivienda abrió un sumario administrativo en contra del Servicio de Vivienda y Urbanismo de Valparaíso tras detectar un posible caso de conflicto de interés que involucra a una funcionaria del organismo que autorizó proyectos con directo beneficio para la empresa de su conviviente. Se trata de la firma Social Arquitectura, cuyo representante legal tiene un vínculo con la funcionaria investigada, identificada como Macarena Flores Díaz. Esta empresa fue desvinculada del proceso de reconstrucción tras el megaincendio de 2024 y ha recibido duras críticas por parte del ministro de Vivienda, Iván Poduje, consignó el Mercurio de Valparaíso. Una nueva arista se abrió tras el operativo antidrogas realizado en el sector de Chamichaco, en la comuna de Ercilla, región de la Araucanía, ya que una de las armas incautadas habría sido utilizada en el crimen del cabo de carabineros Eugenio Naín en octubre de 2020. Dos sujetos se encuentran en prisión preventiva tras el operativo, aunque hasta el momento no se ha logrado determinar el origen del arma. Así hemos revisado una nueva edición de Modo Noticias a la Hora. Luego, más informaciones.

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1: Son las 7 de la mañana, con 31 minutos.
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El alcalde de Independencia, Agustín Iglesias, propuso la implementación de un servicio militar especial obligatorio para aquellos menores de edad que sean condenados por cometer delitos. Hoy muchos pasan por el Servicio Nacional de Reinserción Social Juvenil, que tiene una lógica parecida a la carcelaria y no logra modificar sus conductas delictivas, por lo que ofrecer más de lo mismo no parece la mejor solución, sostuvo el alcalde. Un desorden mayor y bajo nivel de coordinación entre las instituciones a cargo del programa de reunificación familiar fueron algunas de las conclusiones a las que llegó la Contraloría General de la República en su informe final sobre el caso de 64 menores haitianos. La Contraloría identificó incumplimientos a la normativa como certificados vencidos o no legalizados y falta de documentos obligatorios. Así hemos revisado una nueva edición de Modo Noticias a la Hora. Luego, más informaciones.

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1: La hora en Radio Entre Olas.
0: Son las 8 de la mañana con un minuto.
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1: Escuchamos la música de Axel.

presuntas gestiones destinadas a favorecer el nombramiento de Aguilar como ministro de la Corte. Un robo frustrado de vehículos se registró en el sector de Lonco, en Chiguayante, región del Biobío, donde una mujer fue asaltada por dos sujetos cuando su hija se encontraba al interior del auto. El hecho quedó grabado por las cámaras de seguridad del sector y en él se ve a la mujer regresar a su vehículo tras comprar en un minimarket, cuando la joven intenta sacar del auto para llevárselo. En ese contexto se ve a la niña salir rápidamente por la puerta trasera y correr por el medio de la calle, mientras el dueño del negocio salió con un fierro a defender a la víctima y frustrar el robo. Así hemos revisado una nueva edición de Modo Noticias a la Hora. Luego, más informaciones.

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2: Son las 8 de la mañana con 32 minutos.
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Los cuatro acusados por el asesinato del niño de 12 años durante una encerrona en la comuna capitalina de San Bernardo recibieron las máximas medidas cautelares posibles, prisión preventiva e internación provisoria. La primera cautelar fue asignada a los imputados mayores de edad de 18 y 21 años, mientras que la segunda se dictó para los dos menores de 17 años. La Sala del Senado aprobó en general el proyecto de reconstrucción nacional, dando luz verde a la idea de legislar la iniciativa impulsada por el gobierno. La denominada mega reforma fue respaldada por 26 votos a favor y una abstención del senador Pedro Araya del PPD, quien ya había adelantado esa decisión. Así hemos revisado una nueva edición de Modo Noticias a la hora.

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1: Son las 8 de la mañana, con 57 minutos.
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vamos a bailar con este Casanova. Buenos días a todos y cada uno de ustedes que están en sintonía de su radio Entre Olas. Bienvenidos a una mañana más que vamos a compartir juntos, una mañana para variar fría, pero nosotros le ponemos el calorcito humano a esta mañana junto a usted aquí en tu radio Entre Olas, ¿eh? Bienvenidos. 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Y por supuesto con todos y cada uno de ustedes que está en nuestra sintonía, bienvenidos a tu mañana entretenida.

Ay, ay, ay, en este día que saludamos a todos los Guillermo, para todos los Guillermo, en este día les saludamos. Guillermo, que significa aquel que es un protector resuelto, ¿eh? O el protector guiado por su voluntad. Muchas felicidades para todos los Guillermo que hoy se encuentran de lo más chico, que nosotros les saludamos a esta hora de la mañana, aquí en tu mañana entretenida, por supuesto, en tu radio Entre Olas. Muchas felicidades también a los que están de cumpleaños en este día, ya 25 de junio. Recuerde que hoy hay circo a las 15, 17, 19 horas en la explanada frente al Centro Cultural Agustín Rossi. Es totalmente gratis. Hoy y mañana el circo gratis en Pichilemu, 15, 17 y 19 horas frente al Centro Cultural Agustín Rossi. No te lo pierdas.

0: 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Son las 9 de la mañana, con 27 minutos. ¿Desea levantar su negocio y darle más movimiento? 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

0: 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La hora en Radio Entre Olas. Son las 10 de la mañana, con 2 minutos. 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

Talía, Talía nos cantaba ese tema, por supuesto, junto a Leslie Chang. Señoras y señores, continuamos en esta tu mañana entretenida, en esta jornada que no está tan fría como el día de ayer. Vamos a ver cuánto es la temperatura que nos acompaña el día de hoy para toda esta zona costera. 15 grados, claro, está un poquito más alta que el día de ayer, que estuvo pero muy, muy, muy frío, muy helado toda esta zona. Hoy solamente nos dice que tendremos 15 grados temperatura máxima, despejado, variando nubosidad parcial. Nos dice que estará esta jornadita. Para mañana viernes mínima 8, máxima 15, nubosidad parcial completamente. Y el fin de semana las temperaturas fluctuarán entre los 4 y los 14 grados. Entre los 4 y los 14 grados estará para este largo, largo fin de semana que tendremos, por supuesto, y para muchos va a ser un grato descanso de estas vacaciones de invierno. Bienvenida a las vacaciones de invierno. Usted bienvenido también a esta ciudad de, maravillosa, donde encuentras esta fusión de campo mar y donde vas a encontrar mucha entretención. De ahí les voy a contar cómo se puede entretener hoy. 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

como dice por ahí, ay. Siempre que cantan este estilo musical por ahí, suena ese ay. 164 muertos y casi 1000 heridos deja hasta el momento los 12 terremotos en Venezuela. Yo no la podía creer ayer cuando trascendía la información y se daba a conocer a través de las informaciones lo que había ocurrido. O sea, decía, pero ¿cómo no fue el mismo? Ah, no, pues eran dos distintos con magnitudes muy similares. Mira, uno se dice que fue con magnitud, ah, acá está, en estamos buscando la información de Venezuela, que esta información fue como que se hubiese repetido la misma, uno creía que se había repetido la misma información y no fue la misma información, sino que fueron dos sismos totalmente distintos. Uno fue 7.1 y 7.5. 7.1, 7.5 y muy similares en la, uno fue a 28 kilómetros al noroeste de Montalbán en Venezuela y el otro fue a 16 kilómetros al suroeste de Morón. Oye, pero que causó realmente estragos completamente, dando como cifra hasta el momento de 164 muertos y casi 1000 heridos. Y lo otro que llamó la atención, ¿cómo dos terremotos al mismo tiempo? O sea, por una...

0: mínima distancia uno de el otro, un digamos una un episodio natural que se llama doblete sísmico, que en muy pocas oportunidades, ha ocurrido este doblete sísmico. Por ejemplo, se dice que en Islas Kuriles fue en el año 2006-2007 ocurrió allí un 8.3 y después un 8.1. Pero muy extraño que ocurriera. En Sumatra, Indonesia, fue en el 2012 un 8.6 y después un 8.2. Turquía y Siria en el 2023, que fue el último. Que fue el anterior que habíamos conocido de este doblete en febrero 2023 y que fue 7.8. Y después 7.5, este doblete. Dicen que es cuando se acumula energía suelta, que es el primero, pero muy cercano. Por eso que la distancia que les decía adelante, la distancia entre uno, distancia de metros, o de kilómetros, es muy corta. ¿Por qué? Porque se juntó, es como que se juntara, usted tuviera como dos ollas a presión distinta. ¿Ya? Pero fuera una olla a presión que están divididas la olla en la mitad y mitad, y fuera, y primero explotó una y después soltó el pito a la otra. O sea, similar. ¿Por qué? Porque este la tenía ya acumulada, ya se había acumulado, soltó. Y la otra le faltaba un poquito y vuelve a acumular, como hubo un movimiento en esta, en la primera, vuelve, acumula rápidamente la otra que ya tenía una energía y suelta. Entonces, qué lamentable. Allí, Venezuela, ya el presidente Kass habló con Delcy Rodríguez por teléfono para enviar ayuda tras terremoto en Venezuela. Edificios colapsaron en Caracas. Videos captan momentos exactos del terremoto 7.2 y 7.5 en Venezuela. Delcy Rodríguez declara estado de emergencia tras devastador terremotos en Venezuela. La USGS de Estados Unidos proyecta decenas de miles de fallecidos producto de los terremotos 7.2 y 7.5 en Venezuela. Situaciones, como digo, que tres veces ahí, según la información, se han dado en el mundo. Esto es doblete de terremotos.
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0: 10 de la mañana con 23. 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
2: Son las 10 de la mañana, con 27 minutos.
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0: ¿Sigues ahí? ¡Qué bien! Porque continuamos con tu mañana entretenida.

te quiero Alejandro Fernández. ¿Ah? ¿Cómo pide, como quien pierde una estrella? Se llama ese tema musical que estábamos escuchando, señoras y señores.

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1: Se confirma el sexto detenido por encerrona que terminó con el fallecimiento de niño de 12 años en San Bernardo. Carabineros confirmó que ya está detenido el sexto, la sexta persona que participó en este robo con homicidio ocurrido en la comuna de San Bernardo la madrugada de este martes, caso que generó conmoción por el fallecimiento de este niño de 12 años tras una encerrona. Según antecedentes, se trata de un adulto de 18 años que se habría entregado confesando su participación en el hecho. El sujeto será trasladado a la tercera comisaría, desde donde será llevado a los cuarteles del OS9 de Carabineros para continuar con las diligencias.

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1: Bueno, y el general de Carabineros indicó deben responder así en plaza a padres de jóvenes delincuentes tras mortal encerrona. Entre la tarde de este miércoles y la mañana de hoy jueves se confirmaron las detenciones de un quinto y sexto detenidos por el robo con homicidio ocurrido en la comuna de San Bernardo la madrugada de este sábado. También se dice que el sexto, como ya lo indicamos, un hombre de 18 años se entregó en la 62 comisaría, mientras que el quinto detenido, un sujeto de 23 años, fue capturado tras un allanamiento en la comuna de Puente Alto llevado a cabo por personal del OS9 de Carabineros. ¿Qué dijo el director general de Carabineros tras estas detenciones? Indicó: quiero hacer un llamado a los padres. A los padres de todos estos niños, adolescentes, delincuentes, que en las noches están causando mucho temor, comenzó señalando el director general de Carabineros, Marcelo Araya. Además, indicó, es obligación de todos ellos también. Hay una responsabilidad moral de saber qué es lo que están haciendo en las noches. En el lugar entregó más detalles sobre la quinta y sexta detención, instancia en la que emplazó a los padres de los jóvenes que cometen delitos señalando que sus hijos deben responder ante la justicia, no andar en las calles causando tanto daño, tanto temor.

Corte rechaza desafuero contra diputado Mauncherría tras llamar corrupto a senador Espinosa. No existen países con ese mecanismo. ¿Qué dicen los expertos sobre la propuesta de la reforma del SAE? Reforma SAE comenzó su tramitación en la Comisión de Educación en la Cámara de Diputados. ¿Y qué tiene que no exista en otro país? ¿Y por qué no podemos ser los primeros? No estoy diciendo que sea uno, ahí tendrán que determinar qué les corresponde, pero me refiero yo, ¿qué implica? ¿Qué implica? ¿Qué relevancia tiene que exista en un lugar o no exista en un lugar? Si lo que nos debe importar, si está todo correcto, es que se mejore. ¿Ah? Esa sería la idea. CAS defiende decisión de no enviar militares a la calle. ¿Qué pasa si un conscripto mata a alguien? Sí, va, ahí está el problema, que ellos están para otro tipo de tareas. El presidente José Antonio CAS defendió este jueves su decisión de no desplegar militares en las calles para labores de control de orden público, argumentando que no está dispuesto a exponer a jóvenes conscriptos a situaciones que luego puedan derivar en procesos judiciales, como ocurrió con el denominado conscripto de La Serena, Carlos Robledo Holguín. Durante esta visita en la región de la Araucanía, que comenzó con la octava edición del presidente presente en el Centro Cultural Lautaro, el mandatario fue consultado obviamente sobre esto. ¿Qué pasó con ese joven? Sigue preso. Y hoy día hay muchas personas que dicen no, queremos más fuerza militar en la calle. ¿Y qué pasa si un conscripto dispara o mata a alguien? ¿Quién lo va a ir a defender? Porque las Fuerzas Armadas hoy día, su rol es de la protección de la soberanía. Lo que nosotros tenemos que hacer es tomar todas las acciones para que los delincuencia tenga claro que cambió la mano. Evitando estar a solas para no pensar, pero tu imagen haitiano detenido por tráfico de migrantes lidera ONG que recibió 50 millones de pesos del Estado de Chile. Oye, encuesta UDP, feedback, un 88% cree que el acceso a la justicia depende del dinero y de los contactos. Bueno, obviamente que lo último que ha pasado, por ejemplo, en el caso del ¿cuánto? 230 y tantos kilómetros por hora iba el lindo, la lindura esa, hijito, la lindura, el hermoso hijito de papá, y le devolvieron la licencia, salió allí, sin ningún problema. Entonces esto de este 88% con esas situaciones que se viven en este país conlleva a creer que la justicia depende del dinero, los contactos y de quién es hijito. Bueno, malo. Ayer se salía también quién era la... Si la ley dice una cosa no se entiende. Si la ley dice que este 238, que se supera una, se retira la licencia, ¿por qué le devolvió la licencia? ¿Por qué el distinto? ¿Por qué tiene? ¿Qué tiene? Bueno, obvio, pues ya lo sabemos, pero me refiero a ¿por qué tiene que hacer diferenciación entre un chileno y otro si él incumplió lo que indica la ley en la conducción? ¿Y por qué se le entregó vuelve a tener, y no es primera vez, ya tenía por allí otra infracción? Entonces, ¿qué pasa con el, existe sociedad A y sociedad B en este país? Ya pues, vamos. Senador Núñez critica conducción de Quirós en mega reforma. Se habla a sí mismo, no escucha a nadie. Hay personas que están todo el día murmura, no dejan escuchar. Eso se dice.

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Oye, corazón, queremos invitarte a las distintas actividades que hay en este largo fin de semana y en estas vacaciones de invierno, que son realmente fabulosas. Invitaciones que siempre extendemos aquí a través de tu mañana entretenida y también, por supuesto, a través de tu radio entre olas. 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

por supuesto la celebración de San Pedro y San Pablo. Se viene con toda esta celebración de San Pedro y San Pablo. En tu nombre echaré las redes. Va a haber una procesión. Comienza con aquello, una procesión a las 11 horas desde la parroquia Inmaculada Concepción de Pichilemu en Dionisio Acevedo, Santa María Costanera. Ese es el recorrido. Dionisio Acevedo, Santa María Costanera. La misa será a las 12 horas en la caleta de Pescadores de Pichilemu, el lunes 29 de junio, a festividad de San Pedro, patrono de los pescadores. Por supuesto, allí se unirán en esta procesión y en esta Eucaristía para

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2: Son las 11 de la mañana, con 12 minutos.
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Ay, ay, ay, 11 de la mañana con 20 minutos. Continuamos aquí en su mañana entretenida. Estaba viendo una información de San Antonio. Qué bonita actividad. Más de 300 razones. Mira qué bonita. Más de 300 razones para seguir creyendo en el poder de servir. Esto ocurrió en San Antonio. El pasado 17 de mayo celebraron la cuarta sopada de nuestro proyecto Bandera Creando Realidades con Amor, una jornada que nos permitió llevar alimentos.

0: tiempo, cuidado y esperanza a más de 300 animales sin hogar. Cada plato servido fue una muestra de que, cuando trabajamos juntos, podemos transformar realidades y generar un impacto positivo en nuestra comunidad. Gracias a cada voluntario, aliado y donante que hizo posible esta actividad. ¿Te gustaría ser parte de nuestra próxima jornada? Síguenos, comparte esta publicación y únete a nuestra misión de seguir creando realidades con amor, una huella a la vez. Creando realidades con amor. Y ahí aparecen haciendo allí todas estas preparaciones deliciosas, exquisitas, allí. Ah, y esto lo hicieron junto a Rotary Club San Antonio. Qué bonito, una tremenda. Ahí comenzaron a llenar todos estos potes, 300 potes, y a recorrer las calles y a dar este alimento a todos esos animalitos que no tienen hogar. Una bonita iniciativa, 300. La Sopatón.
1: Al menos para mí, perfecta.
0: Qué bonita. Bonita actividad. Bueno. Así vamos compartiendo actividades hermosas que se van realizando en nuestro país. ¿Eh? Oye, Cerebi de Salud O'Higgins realiza jornadas territoriales para fortalecer la vigilancia epidemiológica. Las capacitaciones se desarrollaron en las microáreas de Cachapoal, Carretera de la Fruta, Santa Cruz y San Fernando. El objetivo es fortalecer la coordinación, la capacidad de respuesta y la transferencia técnica en materia de vigilancia epidemiológica. La Seremi de Salud O'Higgins realizó una serie de reuniones territoriales. Hoy el diputado Soto y la diputada Romero solicitan la renuncia de la rectora de la Universidad O'Higgins por crisis en la institución. Los parlamentarios se reunieron, la ministra de Educación María Paz Arzola, y solicitaron informes académicos, administrativos y financieros, un plan de continuidad para las carreras afectadas y un rol activo de fiscalización del Estado sobre la Casa de Estudios Estatal. Bueno,

Oye, así vamos a ir conociendo informaciones que vamos a compartir aquí en tu mañana entretenida, en tu radio entrenadora. Servicio de Protección impulsa el acogimiento familiar con masivo malón comunitario en Peralillo. Celebración reunió a 50 familias de acogida que entregan cuidado temporal a lactantes, niños, niñas y adolescentes, por supuesto, favoreciendo el intercambio de experiencias y el fortalecimiento de sus redes de apoyo. Qué bonita, ¿eh? Bonita misión que ellos hacen, bonita labor que ellos hacen, ¿eh? Muy bonito. 11 de la mañana con 24 minutos. ¡Ah! 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

0: son las 11 de la mañana con 29. ¿Cómo se nos pasa rápido el tiempo? Oye, yo ando, corre que te pillo, vos. Corre que te pillo, corre que te pillo, corre que te pillo. Ando, corre que te pillo con el resfrío. Me ando arrancando. Oye, ayer me picaba la garganta, ayer en la tarde. El frío helado. Uno respira. Ah, y sobre todo, y peor es cuando respiras con la boca abierta. Peor es.
1: Eso de tus ojos.
0: No, yo no quise decir eso. No me miren con esa cara. Yo dije que cuando usted respira con la boca abierta, yo no dije otra cosa. Uy, mal pensada esta gente. Cuando usted respira con la boca abierta, entra directo el aire frío a nuestros pulmones y ahí queda la purísima embarrada. Entonces uno respira, ¿por qué? Porque cuando uno respira por la nariz, digamos, va pasando el aire hasta que llega a nuestro pulmoncito y ese airecito ya por todo el proceso, digamos, que pasa, llega tibiecito a nuestros pulmones, ¿ah? Y eso nos ayuda muchísimo, muchísimo. Que nos lleva muchísimo a que podamos humedecer a nuestros pulmoncitos. Y por supuesto, a cuidarnos. Cuando respiramos por la boca, entra directo, heladito, no alcanza a temperarse y llega a los pulmones y ahí comienza el problema. El problema. Por eso que usted le dicen, oye, cuando está muy helado, tápate la boquita, la nariz, para que ayudes un poquito. Si está demasiado helado y que no alcanza a temperar para que llegue temperadito a nuestros pulmones, entonces ayúdale poniéndote allí una mascarilla o algo que tape tu boquita, tu nariz, para que puedas respirar, menos helado, para que alcance a llegar tibiecito a tus pulmones y no te enfermes. Y lo otro, súper importante, tapar la cabeza, para ponerse un gorrito ahí para que el calorcito... ¿Usted se ha visto que cuando siente que cuando usted se pone un gorrito, siente como que inmediatamente como que siente calorcito en la, ahí? Obvio, porque él se puso gorrito en la cabeza, pero siente como que usted, como que su cuerpo estuviera más calentito. Se dice que por la cabeza y por los pies es por donde sale el calorcito. Así que hay que tener los pies calientitos y la cabeza ahí calientita para no enfermarnos. O sea, hoy estamos recién empezando el invierno. Estamos 25, ¿llevamos cuánto? ¿4 días? 5, ya pongámosle 21. 4 o 5 días llevamos de invierno y ya está tan helada la cosa. Y no se vislumbra agua por re ninguna parte, pues, señora, señor. Nada, absolutamente nada. Nada que nos pueda decir, oye, vamos a tener un poco. Mish. Estamos hasta el 8 de julio. Hasta el 8 de julio, por el momento que podemos ver el pronóstico del tiempo. Nada, ni una gotita de agua. O sea, la carga viral en este minuto. Mucha gente anda así. Yo también ando media así, así que me estoy tratando al máximo de cuidar, ¿eh? Por eso me estoy tomando ahí un tacín. Oye, no, cuidándome al máximo, de verdad que me estoy cuidando lo que más pueda para poder no resfriarme. Me da laringitis, y yo voy aquí a trabajar a 6 de la mañana porque no puedo hablar. Sí, pues me estoy cuidando. Así que usted también, señor, señora, a los chiquitines también, chiquitina, a cuidarlos muchísimo, a buscar ahí para poder tener los piececitos, la cabecita, y que estén bien abrigaditos, que respiren allí, ponerles algo en la boquita y en la nariz para que no respiren este aire frío. Oye, ahí va, llévelos bien abrigaditos al circo, po. Hoy, po. Ay, señora, hoy jueves y mañana viernes, chuata, hoy jueves y mañana viernes es el circo. Y usted puede llevar a los niños, niñas al circo para que puedan disfrutar de una función maravillosa. Hoy jueves y mañana viernes circo a las 15, 17 y 19 horas, 3 funciones. Hoy jueves, mañana viernes, a las 15, 17, 19 horas, el circo aquí en Pichilemu, totalmente gratis. ¿Dónde está ubicado? En la explanada, frente al Centro Cultural Agustín Ross. Frente al Centro Cultural Agustín Ross está el circo gratis en estas vacaciones de invierno para que usted disfrute de una actividad que le invita a la ilustre municipalidad de Pichilemu. Así que todos a disfrutar del circo, una función maravillosa, gratis, hoy y mañana.

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2: Son las 11 de la mañana, con 38 minutos.
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Oye, estaba viendo, ya que estábamos hablando hace un ratito atrás, estábamos hablando de los resfríos. Dije yo para mis... ¿Por qué uno siente calorcito? Por ejemplo, hay muchas personas que dicen, oh, yo me tomaría una sopita, porque con una sopita siento el calorcito. Y, o dice uno, oye, con tal sopita, oye, una sopita de esto, oh, ¿sabes qué? A mí me da un calorcito, pero así como que especifican cuál es aquella sopa que les hace, o les da, o les proporciona más calorcito. Dice que sentir calorcito al comer sopa ocurre principalmente porque el calor físico de los alimentos se transfiere directamente al tracto digestivo. Esto activa los receptores térmicos de la boca y el estómago, provocando una dilatación de los vasos sanguíneos, vasodilatación, que envía sangre tibia desde tu centro hacia la piel. O sea, como que va calentando todo por dentro. Y termina, por supuesto, con ese final de poder transferir ese calorcito a lo que es de la sangre, que se va entibiando hacia nuestra piel. Qué bonita, qué buena, aprender distintas cosas que nos llaman la atención. Por ejemplo, cuando le ponemos especias a esa sopita, dice que si la sopa contiene condimentos o ingredientes como el jengibre, el curry o el ají, por eso aquí hay personas que dicen, no, que, oh, ¿sabes que le eché un poco de ají? Llegué a transpirar del calorcito. Si la sopa contiene condimentos o ingredientes como el jengibre, curry o ají, estos contienen compuestos como la capsaicina, que activan directamente los receptores nerviosos del calor de la boca, engañando al cerebro para que perciba un aumento de la temperatura. Los caldos calientes comunican al cerebro que están consumiendo alimentos seguros y confortables, lo que reduce la frecuencia cardíaca y activa el sistema parasimpático, estado de relajación y digestión. ¿A usted le gustan las sopitas? ¿O ha escuchado que comer una sopita de pollo cuando uno está resfriado? ¡Uy! Como que la gripe se va. Se va, se va, se va. Bueno, ¿por qué? Porque dicen que hidrata el cuerpo, disminuye la congestión nasal y aporta nutrientes de fácil digestión. El caldo caliente afloja la mucosidad, mientras que sus ingredientes soportan o aportan electrolitos y aminoácidos que ayudan a combatir los síntomas de manera natural. Nos ayuda a descongestionar cuando tomamos esa sopita de pollo. El pollo aporta proteínas y energía, mientras que las verduras añaden vitaminas y antioxidantes, y al ser líquida resulta una comida reconfortante que es muy fácil de digerir cuando el estómago está delicado. ¿Ah? Así que a comer sopita entonces, si quiere usted, quiere devolverle el calorcito a su cuerpo.

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Ya, señores y señores, nos despedimos de esta jornada. Gracias, gracias, gracias por su sintonía. Dios mediante, será hasta mañana cuando celebremos a los Pelayos, a las Nancy, porque hoy están de onomástico los Guillermo, para que no te olvides de celebrarlos y saludarlos. Que estén bien. Chau, chau.

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2: Son las 12 horas con 7 minutos.
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1: Son las 12 horas con 28 minutos.
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1: Son las 12 horas con 56 minutos.
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0: Buenas tardes y bienvenidos a Síntesis Informativa aquí en su radio Entre Olas. Vamos a comenzar a conocer las informaciones en la presente jornada y por supuesto gentileza y colaboración de los diarios electrónicos Pichilemonews.cl, Expreso de la Costa.cl y DiarioAlmarino.cl. También tendremos informaciones del ámbito nacional. 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A través de la señal 93.1 en Pichilemu, 93.7 Navidad. Ambas frecuencias y señales cubriendo esta hermosa provincia Cardenal Caro. Y también a través de www.entreolas.cl, nuestra señal para Chile y el mundo, comienza Síntesis Informativa en su primera edición de este jueves 25 de junio de este año 2026.
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Bueno, sin duda son impactantes las imágenes de ver estos dos terremotos que ocurrieron en distintos puntos ahí en Venezuela. Sube a 164 la cifra de fallecidos y cerca de 1000 heridos tras devastador terremoto en Venezuela. Al menos 164 personas murieron y cerca de 1 millar resultaron heridas tras dos potentes terremotos que sacudieron a Venezuela durante la tarde del miércoles, provocando el derrumbe de decenas de edificios, cortes masivos de electricidad y escenas de pánico entre la población. Recordemos que Venezuela no está acostumbrada a estos movimientos de la tierra, por ejemplo, como lo que ocurre en nuestro país. La presidenta interina de Venezuela, Delcy Rodríguez, informó durante la madrugada de este jueves que el saldo de víctimas fatales ascendió a 164 personas, mientras que los heridos llegaron a 971 en un balance preliminar. Las autoridades habían reportado 32 fallecidos y más de 700 lesionados. La zona más afectada por la doble sacudida fue el estado de La Guaira, ubicado al norte del país y a unos 40 minutos de Caracas. La capital venezolana también registró daños producto del movimiento telúrico. Un equipo de la AFP desplegado en la zona costera constató que decenas de edificios colapsaron y sufrieron severos daños estructurales. Además, amplios sectores permanecían sin suministro eléctrico, mientras numerosos habitantes pasaban la noche en las calles y buscaban a familiares entre los escombros. No tenemos nada, ahorita no tenemos nada, ni siquiera fuerza ni valor para meternos ahí, imagínate tú, dijo a la AFP Larry Rojas, de 49 años, frente a un edificio derrumbado bajo el que está atrapada su familia. El primer terremoto de magnitud 7.2 se registró a las 18 horas con 4 minutos y tuvo un epicentro a 21 kilómetros al oeste.

0: Guaira, de 39 años. Le damos gracias a Dios porque estamos vivos, pero hay personas que están ahorita sufriendo con sus familiares tapiados, con sus familiares pisados, que no pueden sacar, agregó. La magnitud de los sismos fue tal que los movimientos se percibieron incluso en Colombia, donde se activaron algunas alarmas, según constató AFP. Además, la presidenta interina, Delcy Rodríguez, informó que, tras los terremotos principales, se han registrado al menos 30 réplicas. El secretario de Estados Unidos, Marco Rubio, anunció que Washington está desplegando de inmediato equipos de búsqueda y rescate, recursos médicos y asistencia humanitaria a Venezuela. El ministro de Hacienda, en 2 semanas vamos a ver de nuevo baja de más de 100 pesos tanto en el diésel como en las gasolinas. El ministro de Hacienda, Jorge Quiroz, anunció esta mañana una nueva baja de alrededor de 100 pesos por litro en el precio de los combustibles tras la caída del petróleo en los mercados internacionales. La autoridad dijo que la baja del petróleo es una muy buena noticia y sobre una eventual baja en los valores en el mercado nacional, respondió que, por supuesto, ya han bajado y van a volver a bajar. Hay un punto que hay que entender y es que nosotros seguimos regidos por el MENCO. Hemos ajustado parámetros, etcétera, pero seguimos regidos por la ley. Y en esta ley, estos ajustes se hacen solo cada 3 semanas. Dada la ley, si esto se mantiene, en 2 semanas más vamos a ver de nuevo las bajas de 100 pesos tanto en el diésel como en la gasolina. En tanto, en el tema de la mega reforma, aprobada apenas por 26 votos en el Senado, señaló que conversaciones ha habido muchas y creo que en función a eso vamos a poder converger a lo mejor a algunos ajustes que se podrían hacer en la ley. Y agregó que siempre es bueno tener más apoyo, pero lo que tenemos es suficiente. Quisiéramos más apoyo, lo vamos a ir a buscar, pero lo que se sepa que lo que tenemos es suficientemente bueno.
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El caso de esta encerrona que costó la vida a este menor de 12 años, indicó el general de Carabineros, deben responder en Plaza Padres de jóvenes delincuentes tras mortal encerrona. En la tarde de este miércoles y en la mañana de este jueves se confirmaron las detenciones de un quinto y sexto detenido por el robo con homicidio ocurrido en la comuna de San Bernardo la madrugada de este martes, caso que generó conmoción en el fallecimiento de un niño de 12 años tras una encerrona. El sexto detenido corresponde a un hombre de 18 años que se entregó en la 62 comisaría, mientras que el quinto detenido, un sujeto de 23 años, fue capturado tras un allanamiento en la comuna de Puente Alto, llevada a cabo por el personal del OS9 de Carabineros. Bueno, el director general de Carabineros habla tras las detenciones e indicó: quiero hacer un llamado a los padres de todos estos niños, adolescentes, delincuentes, que en las noches están causando mucho temor, comenzó señalando el director general de Carabineros, Marcelo Araya. Es obligación de todos ellos también. Hay una responsabilidad moral de saber qué es lo que están haciendo en las noches, señaló. En el lugar entregó más detalles sobre la quinta y sexta detención, instancia en la que emplazó a los padres de jóvenes que cometen delitos, señalando que sus hijos deben responder ante la justicia, no andar en las calles causando tanto daño, tanto temor. Además, sostuvo que Carabineros ha estado desplegado operativos en distintos

sectores para reforzar la seguridad, asegurando que es algo que también hemos estado trabajando. En esa línea, destacó que ustedes también han visto cómo nos hemos desplegado en distintos puntos. Personalmente estuve al mando de un operativo nocturno. Soy el primero que ha señalado que nos falta dotación. Por supuesto, afirmó, añadiendo que la institución está realizando todos los esfuerzos para distribuir personal de acuerdo con las necesidades que presentan las dinámicas delictuales hoy en día. Consultado por uno de los detenidos que había sido parte del programa 24 horas de prevención del delito, la autoridad detalló que durante el 2025 se registraron cerca de 78.000 derivaciones, de las cuales 58.000 correspondieron a víctimas de vulneraciones y otras 20.000 a menores infractores de la ley. ¿Qué se sabe del quinto y sexto detenido? Estas últimas detenciones se suman a las medidas cautelares ya dictadas en contra del resto de la banda. El juzgado de garantía de San Bernardo, decretó las internaciones provisorias para dos menores de 17 años de los dos adultos de 18 y 21 años imputados por la encerrona. El perfil que mantienen estos detenidos y la banda completa es de delitos contra la propiedad desarrollados con violencia. Muchos de estos robos con violencia, robos con intimidación y vinculados también al robo de vehículos, señalaron la capitán Javiera García del Departamento de Comunicaciones Sociales. Respecto al sexto detenido, los antecedentes señalan que habría cumplido un rol de cobertura y se va generando un intercambio en los distintos roles que van cometiendo o desarrollando en cada uno de los delitos. Asimismo, se conoce que existe un intercambio en un enroque al momento de cometer cada uno de los delitos por las características que estos mantienen. A lo menos uno de los últimos detenidos tiene detenciones anteriores. Más detalles de sus prontuarios serán expuestos por la Fiscalía tras la audiencia de formalización. Y decretan internación provisoria y prisión preventiva para implicados en el asesinato del niño de 12 años. El juzgado de garantía de San Bernardo dictó las medidas cautelares de prisión preventiva para los adultos en internación provisoria para los adolescentes implicados en el asesinato de Alejandro Águila, un niño de 12 años que fue víctima de una encerrona en San Bernardo. El tribunal acogió lo solicitado por la Fiscalía Occidente en la formalización de los delitos de robo con homicidio, robo con violencia y robo con intimidación que enfrentaron los dos menores de 17 años y los dos adultos de 18 y 21 años. Por orden del juzgado de garantía de San Bernardo, no se puede dar la identidad ni exhibir los rostros de los imputados. En tanto, la defensa pidió protección respecto de los delincuentes ante la eventualidad de algún tipo de represalia, considerando lo mediático que se ha vuelto el caso. Además, el juez de dicho tribunal señaló que los argumentos expuestos por el Ministerio Público son contundentes en cuanto a ninguno de los cuatro imputados pudo haber dejado de ver al menor cuando era arrastrado por el vehículo tras quedar atrapado en el cinturón de seguridad del móvil sustraído en la encerrona. Por lo tanto, debido a que la situación es de máxima gravedad, se exponen a condenas de las más altas como presidio perpetuo para los adultos y hasta 10 años en caso de los menores. El plazo de investigación se fijó en 120 días. Vale mencionar que aún hay un quinto sujeto que se mantiene prófugo. Esta información aún no se había dado con el paradero del quinto y sexto implicado en esta muerte de este menor de 12 años.

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4: Y En otras informaciones, estudiantes de Litueche obtienen medalla de bronce en Olimpiada Científica Internacional realizada en Londres. Ya les habíamos contado por allí de estos jóvenes que iban a participar. Un grupo de estudiantes de la Escuela Cardenal Raúl Silva Enríquez de Litueche obtuvo el tercer lugar en la categoría Ciencias Agrarias del Internacional Greenwich Olimpiado 2026, certamen científico internacional que concluyó este viernes en Londres, Reino Unido. El equipo recibió la medalla de bronce tras presentar una investigación que fue evaluada junto a proyectos provenientes de distintos países del mundo. La profesora guía del grupo, Susana Rubio Navarro, destacó el resultado obtenido por los jóvenes, señalando que lograron ubicarse entre los tres mejores proyectos de su categoría a nivel mundial. Según explicó, la competencia contempla diversas áreas de investigación y en cada una de ellas se premian los tres trabajos mejor evaluados. Logramos quedarnos dentro de los tres mejores del mundo en nuestra área de ciencias agrarias. Estamos muy, muy contentos, expresó tras la ceremonia de premiación. El equipo estuvo integrado por los estudiantes Analía Espinosa Céspedes, Isidora Martínez Cefrés, Tomás Salinas Vergara, Alonso Menares Holguín, Sebastián Muñoz Palma, Joaquín Jara Fredes y Aquiles Carrizo Madariaga. El reconocimiento obtenido representa un importante logro para la comunidad educativa de Litueche y posiciona el trabajo desarrollado por estos jóvenes entre los más destacados de su disciplina en el certamen internacional. Que se trabaja con tiempo, ¿ah? Con bastante tiempo. Delegación de Colchagua coordina con municipios preparación de eventos masivos para fiestas patrias. La Delegación Presidencial Provincial de Colchagua realizó una serie de reuniones de coordinación con representantes de las 10 comunas de la provincia para abordar la implementación de eventos masivos durante las próximas fiestas patrias. La iniciativa, encabezada por el delegado presidencial Mauricio Donoso, tuvo como objetivo revisar los requerimientos establecidos por la ley 21.659 y planificar de manera anticipada las medidas preventivas y administrativas necesarias para el desarrollo de actividades públicas. Las jornadas convocaron a alcaldes, asesores jurídicos y encargados de cultura de las distintas municipalidades, conformando una mesa de trabajo enfocada en fortalecer los protocolos de seguridad, la prevención y el resguardo territorial en los desfiles, fondas y otras actividades masivas. Además, se reiteró la importancia de que los municipios presenten la documentación requerida dentro de los plazos establecidos ante la Delegación Presidencial, organismo encargado de autorizar estos eventos. Las reuniones se desarrollaron en dos instancias, una en San Fernando, con participación de equipos municipales de San Fernando, Chimbarongo, Placilla, Chépica y Nancagua, y otra en Santa Cruz, que reunió a representantes de Lolol, Pumanque, Peralillo, Santa Cruz y Palmilla. Ambas sesiones contaron también con el apoyo técnico del Ministerio de Seguridad Pública. Según informó la Delegación Presidencial, esta coordinación temprana busca facilitar el correcto desarrollo de las celebraciones y promover condiciones de seguridad para la comunidad durante las festividades.
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4: Bueno, y la Seremi de Salud de O'Higgins realiza jornadas territoriales para fortalecer la vigilancia epidemiológica. Las capacitaciones se desarrollaron en las microáreas de Cachapoal, Carretera de la Fruta, Santa Cruz y, por supuesto, San Fernando, con el objetivo de fortalecer la coordinación de la capacidad de respuesta y transferencia técnica en materia de vigilancia epidemiológica, la Seremi de Salud O'Higgins realizó una serie de reuniones territoriales. Las jornadas organizadas por la Unidad de Epidemiología de la entidad se desarrollaron en las micro áreas de Cachapoal, Carretera de la Fruta, Santa Cruz y San Fernando, convocando a profesionales del ámbito clínico y de laboratorio para fortalecer el trabajo en red. La derivación oportuna de pacientes y la coordinación es necesaria frente a eventuales casos asociados a las distintas vigilancias epidemiológicas. El propósito de estas jornadas es realizar transferencias técnicas en concepto de vigilancia epidemiológica y fortalecer las coordinaciones entre los distintos actores de la red asistencial, permitiendo una respuesta más oportuna y efectiva frente a los eventos de la salud pública, indicó la encargada de la Unidad de Epidemiología de la Seremi de la Salud O'Higgins, María Fernanda Berríos.
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4: Bueno, y el diputado Soto y la diputada Romero solicitan la renuncia de la rectora de la Universidad de O'Higgins por crisis en la institución. Los parlamentarios se reunieron con la ministra de Educación, María Paz Arzola, y solicitaron informes académicos, administrativos y financieros, un plan de continuidad para las carreras afectadas y un rol activo de fiscalización del Estado sobre la Casa de Estudios Estatal. Los diputados Raúl Soto y Natalia Romero ingresaron un oficio dirigido a la ministra de Educación, María Paz Arzola, y a la superintendenta de Educación Superior subrogante, Daniela Poblete, para manifestar su profunda preocupación por la crisis institucional, académica, administrativa y financiera que afecta a la Universidad de O'Higgins, la UOH, y solicitar la salida de la rectora Fernanda Cri, a modo de abrir una nueva etapa institucional que recupere las confianzas y asegure la continuidad académica. Si bien las primeras alertas se concentraron en la carrera de medicina, hoy en paralización junto a enfermería y terapia ocupacional, los parlamentarios advirtieron que la crisis podría ser de mayor alcance y de carácter estructural. Entre los antecedentes conocidos se encuentran paralizaciones de actividades, renuncia de equipos críticos, ausencia de jefaturas académicas, atraso de pagos a docentes a honorarios, debilitamiento de las condiciones para la formación práctica y eventuales deficiencias en la administración de recursos públicos. La Universidad de O'Higgins es un orgullo para nuestra región y un proyecto público que costó años levantar. Por eso no podemos quedarnos de brazos cruzados mientras se desmorona. Aquí están en juego el futuro de cientos de estudiantes, el pago justo de docentes y el buen uso de recursos de todos los chilenos. Respetamos la autonomía universitaria, pero autonomía significa impunidad ni ausencia de fiscalización. La crisis ya superó a una sola carrera y a condición actual perdió la capacidad de resolverla. Por responsabilidad con la región, la rectora Fernanda Cri debe dar un paso al costado, explicitó el diputado Soto. Por su parte, la diputada Romero señaló que la conducción actual de la Universidad O'Higgins perdió la capacidad de resolver la crisis. Hay carreras paralizadas, docentes sin pagos y equipos completos que han renunciado. Pero además, los antecedentes de Contraloría revelan falencias administrativas graves. Eso no es un tropiezo administrativo, es una falla de liderazgo que está jugando con la educación y el futuro de las nuevas generaciones de nuestra región. Por ello, la rectora Fernanda Cri debe dar un paso al costado. La institución necesita una nueva etapa que recupere las confianzas, proteja a los estudiantes y garantice a los trabajadores recibir lo que les corresponde. Bueno, y en cuanto a las peticiones del oficio, en concreto, los parlamentarios solicitan al Ministerio de Educación y a la Superintendencia de Educación Superior requerir a la UOH un informe completo y actualizado sobre su situación económica, académica, administrativa, financiera, un plan de continuidad académica para las carreras afectadas, en especial medicina, enfermería y derecho, un informe detallado de la situación financiera y presupuestaria, incluidos pagos atrasados y auditorías, y una evaluación sobre eventuales riesgos a la continuidad del servicio educativo, derivando los antecedentes. B. Corresponder al Consejo Superior, la Contraloría General de la República y la Comisión Nacional de Acreditación. Los diputados subrayaron que la UOH cumple un rol estratégico para el desarrollo regional y el fortalecimiento de la educación pública, por lo que resulta indispensable adoptar medidas oportunas que protejan a las y los estudiantes, den certeza a docentes y funcionarios y garanticen una administración transparente de los recursos públicos.
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Continuamos con las informaciones. Asesinato por encargo en la cárcel de Rancagua. Condenan a internos por homicidio pagado con drogas. El Tribunal de Juicio Oral en lo Penal de Rancagua condenó a dos internos por el delito calificado de un recluso ocurrido al interior del centro penitenciario de Rancagua. Crimen que, según acreditó la investigación, fue ejecutado por encargo y tuvo como pago drogas ingresadas ilegalmente al recinto penal. Los hechos se remontan al 30 de julio de 2021 y que, de acuerdo con los antecedentes establecidos durante el juicio, alrededor de las 14 horas la víctima Guillermo Salas Ruz se encontraba en el módulo 14 del recinto penitenciario cuando fue atacado sorpresivamente por otro interno, Pedro Barbaste Bravo, y el agresor utilizó un arma cortante artesanal para apuñalar a la víctima por la espalda, provocándole lesiones de extrema gravedad que terminaron causándole la muerte. La causa del fallecimiento fue una anemia aguda derivada de la sección traumática de la aorta torácica, producto de una herida cortante penetrante en la zona torácica. Según estableció el tribunal, el ataque fue encargado por otro interno, Tomás Christopher Martínez Sandoval, quien mantenía conflictos previos con la víctima. Como retribución por concretar el homicidio, habría ofrecido pagar 3 millones de pesos en drogas al ejecutor material. La sentencia señala además que Martínez Sandoval entregó parte de la droga comprometida, sustancia que había ingresado al penal mediante un pelotazo, modalidad utilizada para lanzar elementos prohibidos desde el exterior hacia el interior del recinto penitenciario. La droga entregada fue evaluada en aproximadamente 500 mil pesos. Por estos hechos, el tribunal condenó a Tomás Christopher Martínez Sandoval a la pena de 15 años y un día de presidio efectivo en calidad de coautor inductor del delito consumado de homicidio calificado. Asimismo, se aplicaron las accesorias legales de inhabilitación absoluta perpetua para cargos y oficios públicos y derechos políticos, además de la inhabilitación absoluta para profesiones titulares mientras dure la condena. En tanto, Pedro Pablo Jesús Barbaste Bravo fue condenado a 10 años y un día de presidio efectivo como coautor ejecutor del homicidio calificado, junto con las respectivas penas accesorias contempladas por la legislación vigente. Un fallo fue adoptado de manera unánime por los magistrados del Tribunal Oral en lo Penal de Rancagua.

0: Bueno, y tres detenidos en Peralillo. Operativo conjunto frustró presunta acción delictual en sector rural. Los sujetos fueron sorprendidos con elementos destinados a cometer los ilícitos. Un operativo coordinado entre vecinos, personal de seguridad pública municipal y carabineros permitió la detención de tres individuos que presuntamente se preparaban para cometer delitos en el sector de Cauyeuque, comuna de Peralillo. El procedimiento se desarrolló en las cercanías del Fundo La Cruz, luego que dirigentes de la Junta de Vecinos, Cauyeuque, Los Pequenes, alertaran sobre la presencia de sujetos en actitud sospechosa, información que fue comunicada de manera inmediata a Seguridad Pública. Gracias a esta denuncia oportuna, se activó un despliegue conjunto que permitió ubicar a los individuos y fiscalizarlos en el lugar. Durante el procedimiento, los sujetos fueron sorprendidos portando diversos elementos que, según los antecedentes preliminares, estarían destinados a la comisión de delitos. Además, se constató que habían provocado daños en el sector y que se movilizaban en un vehículo que mantenía sus placas patentes adulteradas. Los tres individuos fueron detenidos por personal policial y puestos a disposición de la justicia, pasando posteriormente a control de detención. De acuerdo con la información entregada por las autoridades, los imputados registran domicilio en la comuna de Melipilla, en la región metropolitana. Desde el municipio destacaron la importancia de la coordinación entre la comunidad y las instituciones encargadas de la seguridad, señalando que la denuncia oportuna de los vecinos fue fundamental para evitar la eventual comisión de delitos y lograr la detención de los involucrados. Las diligencias continúan para determinar si los detenidos podrían estar vinculados a otros hechos ocurridos en la zona.
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0: Y nos vamos de inmediato con la tabla de mareas para el restante de la presente jornada y, por supuesto, también lo que será la jornada de mañana.

0: Vamos con la tabla entonces de marea y nos indica que para esta jornada de jueves 25 de junio, la segunda baja marea será a las 14 horas con 15 minutos, 64 centímetros. La segunda alta marea a las 19 horas, 47 minutos, 1 metro, 9 centímetros. Para mañana, la primera baja marea a la 1 de la madrugada, 33 minutos, 57 centímetros. La segunda alta marea, 8 de la mañana, 18 minutos, 1 metro, 52 centímetros. La segunda baja marea, 15 horas con 7 minutos, 57 centímetros. La segunda alta marea, 20 horas, 43 minutos, 1 metro, 7 centímetros. La Dirección Meteorológica de Chile para toda esta restante de esta jornada estaremos con nubosidad parcial, ocasionalmente nublado. 15 grados fue la temperatura máxima para hoy. Viernes 26, mínima 8, máxima 15, nubosidad parcial. Sábado 27, mínima 7, máxima 13, nublado variando nubosidad parcial con vientos entre 25 a 40 kilómetros por hora solamente por la tarde. Domingo 28, mínima 4, máxima 13, despejado con vientos entre 25 a 40 kilómetros por hora por la tarde. Lunes 29, mínima 5, máxima 14, despejado con vientos entre 25 a 40 kilómetros por hora por la tarde. En la zona interior de la región, hoy la temperatura máxima 20 grados, nubosidad parcial, ocasionalmente nublado. Viernes 26, mínima 2, máxima 13, nubosidad parcial. Sábado 27, mínima 3, máxima 10, nublado, variando nubosidad parcial. Domingo 28, mínima 0 grados, máxima 13, nubosidad parcial y helada variando despejado. Y lunes 29, bastante frío, menos 1 grado, máxima 14, despejado y helada variando a despejado.
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0: agradecemos a todos informarse a través de su radio Entre Olas y les dejamos cordialmente invitados a nuestra programación. Hoy por la tarde tendremos una música de sobremesa, después pasaremos a la música del recuerdo, estaremos con un programa imperdible en Bitácora de Vida, un camino de conciencia, hoy con el panelista don Juan Luis Barra. También estaremos con las informaciones en su segunda edición y después continuaremos con música maravillosa para acompañarles las 24 horas del día. También invitamos al circo hoy y mañana, el circo a las 15, 17 y 19 horas en la explanada frente a el Centro Cultural Agustín Ross. Un panorama imperdible, totalmente gratuito para todos quienes nos visiten. Gracias a usted por su sintonía.
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2: Es la 1:00 p.m. con 58 minutos.
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2: La hora en Radio Entre Olas.
3: Son las 2 de la tarde, con 26 minutos.
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1: Son las 2 de la tarde, con 59 minutos.
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1: Son las 3 de la tarde, con 31 minutos.
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1: Son las 3 de la tarde, con 55 minutos.
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7: Los cuatro acusados por el asesinato del niño de 12 años durante una encerrona en la comuna capitalina de San Bernardo recibieron las máximas medidas cautelares posibles, prisión preventiva e internación provisoria. La primera cautelar fue asignada a los imputados mayores de edad de 18 y 21 años, mientras que la segunda se dictó para los dos menores de 17 años. La Sala del Senado aprobó en general el proyecto de reconstrucción nacional, dando luz verde a la idea de legislar la iniciativa impulsada por el gobierno. La denominada mega reforma fue respaldada por 26 votos a favor y una abstención del senador Pedro Araya del PPD, quien ya había adelantado esa decisión. Así hemos revisado una nueva edición de Modo Noticias a la hora.
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2: Son las 4 de la tarde, con 27 minutos.
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1: Son las 5 de la tarde, con un minuto.
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3: Con 100 votos a favor y 36 en contra, 2 abstenciones, la Cámara Baja aprobó el proyecto que sanciona el ocultamiento de identidad en manifestaciones y delitos, iniciativa conocida como Ley Antiencapuchados. Con ello, la propuesta avanzó a su segundo trámite legislativo en el Senado. El alcalde de La Reina y presidente de la Asociación de Municipios de Chile, José Manuel Palacios, señaló que a los delincuentes hoy día les sale muy barato delinquir, más si eres menor de edad. Palacios instó al Congreso y al Ejecutivo a acelerar una reforma profunda a la normativa de menores, advirtiendo que las bandas de crimen organizado están reclutando activamente a adolescentes debido a las bajas penalidades y la laxitud del sistema actual. Así hemos revisado una nueva edición de Modo Noticias a la hora. Luego hay más informaciones.
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Hola, hola, hola. Buenas tardes, queridos vecinos. Estamos comenzando nuevamente un programa más de la Junta de Vecinos Playa Hermosa desde la Radio Entre Olas, saliendo para toda la provincia de Cardenal Caro, Paredones, Litueche, Marchihue, La Estrella, Navidad y Pichilemu. Así que nos están escuchando de todas partes. Le dejamos un saludito grande a los dirigentes sociales de las otras comunas de la provincia. Sabemos que la fuerza de los dirigentes a nivel comunal es bastante potente, y no solo bastante potente, sino que creo yo que es fundamental para el desarrollo de nuestra comuna, porque los dirigentes son los que estamos en terreno ahí, sacando la cara por los vecinos, por la comunidad, por las necesidades que hay en cada uno de los territorios, y haciéndoselo presente siempre a los alcaldes. A veces los alcaldes no nos quieren mucho, porque les damos ahí donde más les duele. Pero bueno, es nuestro deber y nuestra función como dirigente finalmente poder representar a nuestras comunidades con todas sus necesidades, que dicho sea de paso, no son pocas, porque siempre hay cositas nuevas y cosas que llevan tanto tiempo en el tintero, como se dice, esperando que se solucionen, pero que a la vez también se van entremezclando con cosas nuevas, que necesidades nuevas, porque las comunidades son, son un ente vivo, ¿ya? ¿Por qué? Porque van mutando, ¿ya? Se van transformando, van creciendo, van sucediendo cosas, y entonces por eso, para mi forma de decirlo de algún modo representativo, es que es un ente vivo, ¿ya? Que sufre toda una transformación, un proceso de transformación en el tiempo. Y ahí tenemos que estar los dirigentes siempre pendientes para poder representar y hacer ver a las autoridades cuáles son las necesidades de los distintos sectores, de las distintas comunas, qué sé yo, de las distintas poblaciones, qué sé yo, el nombre, que villas, comunidades, qué sé yo, que uno quiera darle, ¿ya? Nosotros contentos de poder representar a nuestra comunidad en todas las cosas que hacemos, la verdad, las cosas. Somos una comunidad bastante activa y que estamos siempre pendientes de lo que pasa, no solo en nuestro sector, porque si bien yo en este caso soy la presidenta de la Junta de Vecinos de Playa Hermosa, Playa Hermosa es mi sector, que lo hemos dicho muchas veces, es un sector bien amplio, pero no sé si hemos dicho desde dónde y hasta dónde, así que eso lo voy a aclarar ahora, porque hay varias dudas. El otro día alguien me estaba preguntando, no, es que yo no sé si pertenezco a Playa Hermosa o a Infiernillo. Contarles que hace unos años atrás, un 2023, se hizo un trabajo de territorialidad donde se vio estos deslindes de las distintas juntas de vecinos, porque resulta de que precisamente habían dudas, pues había muchas juntas de vecinos que estaban traslapadas unas sobre otras en algunos sectores, ¿ya? Uh-huh. Así que ahí ese trabajo que se hizo con el municipio para poder tener claras cuáles eran los sectores de cada junta de vecinos. Y nuestro sector es desde la calle Chena hacia el

0: sur, por el cerro. Tú subes por la calle Chena, llegas a Ramón Polanco, de ahí doblas hacia la calle Pichilemu, subes hasta la cantera y de ahí hacia el sur, todo eso queda adentro de Playa Hermosa. Después de la cantera sales al camino antiguo y todo desde el camino antiguo hasta la playa es territorio de Playa Hermosa.
1: Desde la calle Pichilemu para el lado izquierdo, lado derecho,
0: sí,
1: hasta el camino antiguo, que es, sigue hacia Punta de Lobos, camino Exacto, Punta de Lobos, sí, hasta que llegue al límite del camino, lo que era el camino antiguo, que
0: antiguo y de hecho es más, al final del camino antiguo nuestro territorio se extiende hasta el camino, hasta el camino este de Pueblo Viuda, que tú sales a, o sea, tiene y 600 y tanto, 500 y tanto, hasta allá llegamos. O sea, es muy amplio nuestro territorio. Y por el sur, pasado Catrianca, un poquito antes de la Laguna del Perro, hasta ahí es nuestro territorio. Y por el lado de abajo de la cancha de aviones, calle Ferrari con Santa Ana.
1: Correcto.
0: Todo eso queda dentro de nuestro territorio. Así que comprenderá usted que tenemos harta pega.
1: Y hay mucha construcción nueva.
0: Mucha construcción nueva, muchas necesidades nuevas. Se están formando organizaciones nuevas. Ya lo hemos conversado, estuvimos aquí con don Juan Luis.
1: Eso te iba a preguntar. Te iba a preguntar que nos comentara un poquito para ir aprendiendo también y para sirve de experiencia a muchas personas que quizás no tienen conocimiento. Nos vamos a poner en todas las circunstancias, en todos los posibles escenarios que puedan existir. Porque si tú nos dices que la Junta de Vecinos Playa Hermosa está en ese extenso territorio, les compete ese territorio, ¿por qué se crea la Junta de Adelanto si está ya con una Junta de Vecinos? Eso es lo que queremos aprender.
0: Son comités de adelanto.
1: Comité de adelanto.
0: Exacto. ¿Ya? Lo que pasa es que las Juntas de Vecinos son organizaciones territoriales. Están suscritas a un territorio que, por ejemplo, en el caso nuestro, el que yo te acabo de mencionar. En cambio, las organizaciones como los comités de adelanto son organizaciones, están catalogados como organizaciones funcionales. En ellas puede haber gente de distintos sectores, porque ellos buscan otros fines que son más genéricos. Ahora, también pueden tener los fines similares a los de la Junta de Vecinos, ¿ya? Ahora, la diferencia es que para crear una junta de vecinos, tú tienes que tener mínimo 100 personas.
1: ¿Ya?
0: En cambio, para crear un comité de adelanto, necesitas entre 15 y 20. Esa es la diferencia que hay, así como en la creación.
1: Pero ellos trabajan también en conjunto para como lo dice su nombre, comité de adelanto, para Exacto. ir adelantando.
0: Haciendo adelantos, mejoras.
1: En el territorio. Que
0: exacto,
1: les compete.
0: Exacto, exacto. Y ahí, por ejemplo, es donde se supone que lo ideal es que trabajen en coordinación con la Junta de Vecinos. ¿Por qué? ¿Por qué lo ideal es que se trabaje en coordinación? Y es lo que cuesta que de repente la gente lo entienda. Porque, por ejemplo, nosotros como Junta de Vecinos que tenemos este territorio tan extenso y decimos, ¿sabes qué? En realidad para nosotros es una preocupación el tema de seguridad. Ah, sí, perfecto. El tema de seguridad para todos es una preocupación, pero en este sector de acá, de donde está la ballena, la preocupación es que pasan los vehículos a mucha velocidad. En el sector del cerro, por ejemplo, es que las calles están en malas condiciones y son vías de evacuación. También tiene que ver con seguridad, pero es un poquito distinto.
1: Sí.
0: En otro sector de más allá, no, es que sabes que nosotros nos preocupa porque nuestro sector es muy oscuro. Perfecto, muy oscuro. En otro lado, no, sabes que a nosotros nos preocupa porque hemos tenido índices donde ha aumentado el robo en lugar deshabitado, casas deshabitadas, por ejemplo. ¿Ya? Entonces, cada sector tiene su necesidad propia, pero para nosotros como Junta de Vecinos es importante visualizar cuáles son las necesidades de todos los sectores. ¿Por qué? Porque si tú me dices, ¿sabes qué? Mi sector quiere hacer un trabajo, ya, perfecto, hagámoslo. Yo lo apoyo con carta, con iniciativa, con ayudar a hacer los proyectos. Y cuando nosotros como Junta de Vecinos queremos levantar un proyecto grande que pueda incorporar a más sectores, sabemos que, en este sector está la necesidad, en este otro sector la necesidad es esta otra, entonces yo puedo ir viendo distintas soluciones para el macro de Playa Hermosa.
1: O sea, también les ayudan a ustedes a ir reconociendo el territorio y estar como más específico, ¿ah? Porque ellos van a abarcar de mayor forma el territorio, porque así ellos van a, como tienen más cercanía, ustedes abarcan un todo.
0: Exacto.
1: Ellos tienen como puntualizado, o ellos quieren trabajar para un específico, entonces ahí pueden levantar de mejor forma las necesidades que tienen los vecinos.
0: Eso, en pocas palabras, eso es.
1: Sí, buen trabajo.
0: Y por eso, mira, fíjate que donde se notó este trabajo fue ahora en el último trabajo que hubo que hacer por el tema del plano regulador. Ya nosotros, como junta de vecinos, mandamos 4 solicitudes de carta sectorizada. Mandamos una del sector de Catrianca, que hay un grupo de vecinos de ese sector que se acercó a hablar con nosotros. Ellos no sabían mucho cómo funcionaba esto del plano regulador, de las objeciones, de las modificaciones y todo eso. Nos reunimos, lo conversamos, lo explicamos. Ellos nos explicaron cuáles eran sus necesidades. Levantaron ellos mismos un documento con sus necesidades, lo enviaron a la Junta de Vecinos, nosotros lo revisamos, efectivamente sí calzaba dentro de lo que nosotros también consideramos que es importante y que es necesario ver, y lo mandamos con la firma de la Junta de Vecinos. Entonces tiene una representación distinta, ¿me entiendes? Y los vecinos quedaron súper contentos. Hubo otro sector, que el borde costero, también se mandó. Perdón, entre paréntesis, me está diciendo, diga que nos sigan en las redes sociales. Sí, efectivamente, síganos en las redes sociales. Tenemos Instagram, tenemos Facebook y tenemos nuestra propia página web, donde vamos subiendo información. Y ahí en la página web, por ejemplo, usted puede ver nuestros estatutos, puede ver las actas de las reuniones, puede ir viendo varias informaciones de todo el quehacer de la Junta de Vecinos, ¿ya? Junta Playa Hermosa, Junta de Vecinos Playa Hermosa, son los distintos nombres con los que usted los puede encontrar, pero es cosa que se meta y ahí estamos siempre subiendo informaciones. Muchas gracias, José, por acordarme. Además que José está súper contento porque él es el encargado del Instagram.
1: Ajá,
0: y nos ha hecho subir, así como hemos tenido como un boom de visualizaciones en el Instagram, y eso nos tiene muy contentos. Así que felicitaciones para José, que se ha mandado una pega ahí bien, bien cotota. Muy bueno.
1: Sí. Oye, uno tiende a creer que la Junta de Vecinos no tiene mayores necesidades más que, reunirse cada cierto periodo de tiempo y ver y levantar la inquietud, escribir o mandar, enviar cartas, tener reuniones, y de ahí no pasa. Entonces uno dice, bueno, si no tiene nada más que juntarnos cada cierto periodo de tiempo, una vez de cuando se forma, compras los libros, los famosos libros donde llevas las actas, las cuentas y todo eso, y sigue funcionando. Entonces, mayores recursos la Junta de Vecinos no necesitan. ¿Qué tan así es que una Junta de Vecinos necesita ser organizada? ¿Qué tan importante es la ayuda que le entregan, los entes que corresponde, que están dentro de la, digamos, de las, por ejemplo, de las municipalidades, del Estado, de todos los que pueden acercarse y ayudarle a hacer mejor trabajo?
0: Mira, yo creo que el tema de los recursos que requiere una junta de vecinos, lo voy a decir con un término no matemático, es directamente proporcional a las aspiraciones que tiene.
1: ¿Ya?
0: Porque si tú eres una junta de vecinos activa, donde quieres hacer mejoras, donde quieres hacer inversiones que sean para los vecinos, para tener tu...
1: Por ejemplo.
0: Por ejemplo, nosotros, voy a hablar del caso
1: propio. Sí, obvio, voy aprendiendo.
0: Nosotros, cuando recién nos hicimos cargo, tuvimos que hacer muchos arreglos en la sede. Yeah. Porque la sede, si bien estaba buena, tenía muchos detallitos que nosotros consideramos que era necesario mejorar. Ya se podía usar como estaba, pero habían cositas que había que mejorar. Tú sabes que nuestra sede es un terreno que fue donado por una familia del sector el año 93, cuando se creó la Junta de Vecinos, ellos donaron este terreno para que ahí pudiera funcionar la Junta de Vecinos, la capilla, clubes deportivos y clubes de adulto mayor. ¿Ya? Entonces, nosotros tenemos la capilla y cuando tú entrabas, todo barro ahí. Y era de este barro que es súper gredoso, muy resbaloso. Entonces tú entrabas en el invierno y era, oye, un porrazo seguro. Entonces nosotros lo primero que hicimos fue pavimentar ese pedacito de la entrada. Hicimos un radier, se dejaron espacios para jardinera y ahí gastamos casi $1,000,000, como 600,000+. ¿Ya? Después hubo que hacer otros detallitos, después invertimos en hacer arreglos en la capilla, después invertimos en hacer los baños, que tú sabes que eso fue una inversión grande, y ahí se fue el primer proyecto que nosotros postulamos como proyecto, lo solicitamos al municipio.
1: Esto es como una casa gigante. Exacto. Que tiene los integrantes de esta familia, son muchos
0: y muy variados.
1: Y muy variados, claro. Entonces, como una casa gigante, que igual que su casa, que llueve, que sintió una gotera, que hay que arreglar el techo. Ah, no, resulta que se quebró una tabla, se
0: mira, ya, que, yo el otro día fui a la sede
1: y implementar también.
0: Exacto. ¿No? Yo el otro día fui a la sede y una cosa tan, a lo mejor, insignificante, yo decía, ¿por qué se pone tan feo aquí el piso al lado de la cocina? Como que el encerado no duraba nada. Yo decía, ¿por qué? Bueno, después me di cuenta que se mojaba abajo del lavaplato. Empecé a revisar, porque pensé primero que era el sifón. No era el sifón. Y de repente me doy cuenta que el lavaplato tiene un hoyo. Un hoyito, una perforación.
1: Sí.
0: Ya, tuve que ir con pruebas de este epoxipol, tapé el hoyito. ¿Me entiendes? Cosas tan, de repente, ínfima.
1: No tenías que haber puesto un trapito como era antiguamente, claro, en la olla de porcelana. Sí.
0: Entonces, son cosas tan, de repente, insignificantes, pero que te genera a la larga un problema, po.
1: Bueno, pero para comprar el poxipol tenías que tener dinero.
0: Y
1: a veces ocurre, exacto, que los vecinos también son diversos, distintos, y en un sector también que es muy de temporada estival.
0: Sí, sí.
1: Entonces, para poder reunirnos a todos cuesta un poquito, y pagar cuotas a veces cuando hay un arreglo, como tú lo dices.
0: Exacto. Mira, fíjate, cuesta, que nosotros hemos tenido que, no hemos querido subir las cuotas. Nosotros tenemos una cuota que yo digo es como simbólica. Claro. ¿Por qué? ¿Por qué digo simbólica? Y esto es súper importante que la gente lo entienda, porque la ley 19.418, que es la ley de las organizaciones funcionales y territoriales, dice claramente que los socios tienen dos deberes. Uno, asistir a reunión, y dos, pagar las cuotas. Esos son tus únicos deberes como socio. Entonces, tú tienes, por ende, tienes que tener una cuota. Si no, no funcionaría, ¿me entiendes? Entonces, nosotros cuotas tenemos de $1,000 mensuales. Es una cuota accesible, todas las personas pueden tener. Ahora, si usted espera pagar todo el año de una, claro, son $12,000, no es una ganga hoy en día. Pero usted puede ir un mes, dos meses, qué sé yo, pagando. No es que tenga que pagarlo todo, no es que tenga que pagarlo mes a mes. Usted lo paga como puede. Lo ideal es que no tenga más de 90 días de mora. O sea, que no deba más de 3 meses. ¿Ya? Eso es lo único que aparece en nuestros estatutos. ¿Ya?
1: Entonces, pueden ser modificables dependiendo de
0: la necesidad
1: de la Junta de Vecinos. Sí.
0: O sea, nosotros teníamos unos estatutos del año 93. Bueno,
1: es que a usted le dan cuando se forman las Juntas de Vecinos.
0: Exacto. Un estatuto tipo.
1: Claro. Y de ahí usted le pone y agrega, saca y agrega.
0: Nuestros estatutos, como te digo, eran del año 93. Nosotros los actualizamos el año pasado. Y es que mucho.
1: Personas,
0: por ejemplo, cuando se hizo el tema de la territorialidad, ya el artículo 1 de los estatutos tenía que cambiar, porque cambió la territorialidad. Entonces había que cambiarlo. Y así un montón de otras cosas. Pero bueno. Entonces, se fija esta cuota que es de $1,000, que es una cuota accesible para que todo el mundo tenga la posibilidad de cancelar. Porque también el que tú seas un socio activo, que cancelas y asistes a reuniones, te da la posibilidad de tener acceso a otras cosas. Tú sabes que nosotros como Junta de Vecinos tenemos convenios, y hace 2 meses atrás, más o menos, sí, 2 meses atrás, nosotros hicimos un regalo a nuestros socios activos, que fueron contenedores de basura, de estos de 200 litros, de los grandes, 180 litros, y a los que no querían contenedores les regalamos 3 focos solares, con sensor de movimiento, qué sé yo, y eso era, yo digo, como un premio finalmente por ser... Exacto, por tener tus cuotas al día, por haber asistido a las reuniones, qué sé yo. Entonces, eso es lo importante. Exacto, bien. Exacto. Y por otro lado, Irma, nosotros hemos sido un poco criticados y yo entiendo para dónde va la crítica, pero también me gusta este espacio para poder aclararlo. Nosotros tenemos una sede que a muchos les gusta porque es muy acogedora y porque nosotros nos preocupamos de que así sea. Y esa sede a nosotros nos solicita mucho para actividades. Tercera, no sé, un profesor de... Exacto, un profesor de baile quiere hacer un taller de baile y nos solicita la sede. Y nosotros la sede la arrendamos, ¿ya? A un módico precio también, porque no es caro. Nosotros pedimos 4,000 pesos por hora, ¿ya? Entonces, a eso se van adecuando. Y nosotros, gran parte de nuestros ingresos que nos permiten hacer todo esto que hacemos, no son las cuotas, sino que son esos ingresos que tenemos por ese ítem, ¿ya? Esos son ese ítem de los arriendos es el que nos permitió hacer los regalos que le hicimos a los socios. Nos permitió, porque imagínate, el contenedor para la basura valía casi 30,000 pesos y un socio paga al año 12,000 pesos. Entonces, ¿de dónde salió el resto de la plata? Salió precisamente de eso, de esas plata que nosotros vamos recaudando con los certificados, con los arriendos de la sede. Ya todo eso va a un fondo común y luego de ahí esas plata se van destinando a ser usadas para que tengan beneficios para los vecinos y a las mantenciones, obviamente, la junta de vecinos. La junta de vecinos tiene que pagar luz, tiene que pagar agua, tiene que vaciar el pozo, tiene que mantenerse con un aseo constante, los baños tienen que tener confort, tienen que tener sus útiles de aseo. Entonces todo eso es un gasto, aparte de los gastos que de repente hay que son imprevistos. O se echó a perder tal cosa, fallaron las luces, no sé, pues se cayó algo, que se quebró, sé que hay que mandar a arreglar la silla, hay que comprar un data, hay que comprar una impresora, hay que comprar resma de hoja, todo eso, ¿me entiendes? Entonces, por eso que es importante que la gente sea consciente de los ingresos de la junta de vecinos, son finalmente un beneficio para la misma actividades de la junta de vecinos.
1: Y se concuerda con lo que tú dijiste al inicio, que es que dependiendo de lo activa que sea la junta de vecinos, porque ahí estás diciendo y justificando todo el trabajo que se realiza. Exacto. si no va a escribir ninguna carta para solicitar nada ni alguna información, claro, difícil que necesite la red de papel, la impresora, el computador, etcétera, etcétera. Entonces se mantienen activos, sí, van requiriendo siempre más cosas.
0: Imagínate que ahora a mí me fueron a entregar ayer era miércoles, el martes me fueron a dejar el listado de las patentes de alcoholes. Ya se supone que nosotros tenemos que mandar una carta respondiendo eso al municipio, donde nosotros decimos, sí, estamos ok, todo está bien. Pero ¿cómo yo voy a decir que todo está bien si yo no reviso eso? Uh-huh. ¿Eso qué significa? Que yo tengo que tomar ese listado y algunos los conozco. Entonces yo sé que, esta persona sí tiene el local en tal parte, funciona sin problema, tenemos contacto, perfecto, bien. Pero de repente me aparece otro que yo no sé quién es, no sé si funciona, no sé si está al día, no sé si dejó de funcionar, alguna vez sacó la patente y nunca más funcionó. Entonces tengo que darme el trabajo de desplazarme hasta ese lugar, hablar con la gente, ver si están, si no están, si están funcionando, si dejaron de funcionar, ¿me entiendes? Uh-huh. Y eso es un gasto también, ¿ya? Y eso es tiempo, trabajo y gasto. Entonces, todo ese tipo de cosas nosotros tenemos que ver. Por ejemplo, cuando alguien se quiere instalar con un negocio nuevo, tiene que llevar un documento firmado por la Junta de Vecinos. sobre todo si es un local que va a vender alcohol, por ejemplo. Uh-huh. Nosotros como Junta de Vecinos tenemos que hacer. ¿Y qué hacemos nosotros? Vamos hasta el lugar, vemos que el lugar cumpla las condiciones, que no sea, que no vaya a ser molesto para los vecinos del sector. Conversamos con la gente, le explicamos cuáles son las ideas que nosotros como Junta de Vecinos defendemos, de los vecinos, que sea un barrio agradable para venir de vacaciones, que no haya toda la noche bulla. O sea, que si se va a hacer una actividad, perfecto, se haga, pero que sea con los resguardos que corresponde dentro de la ley, ¿me entiendes? Entonces, toda esa conversación uno la tiene con las personas cuando te van a pedir un papel. O sea, no es como, usted viene a pedir un papel, ya, listo, timbre, firme y listo, me olvidé. No, porque hay una responsabilidad como directiva de representar a la Junta de Vecinos por la mayoría de los vecinos, ¿me entiendes? Entonces, yo no te puedo decir que todas las juntas de vecinos funcionan así, porque no lo sé. Pero ese es nuestro.
1: Puede ideal, pero también es importante ir aprendiendo unos con otros.
0: Exacto. Pero ese es el modo que nosotros hemos uh-huh. encontrado de funcionar. Y fíjate, Irma, que estamos contentos porque sí nos ha dado resultados. Y fíjate que ha sido tal el resultado de que nosotros ahora en las reuniones, nosotros no hacemos oncecita, ni cafecito, ni nada de eso, porque en mi opinión, la gente se distrae y deja de prestar atención a la reunión. Uh-huh. ¿Ya? Entonces yo prefiero que pongan atención y después, incluso si se quieren quedar un ratito más conversando, ni un problema. Pero nosotros, ¿qué es lo que hacemos? Al final de la reunión hacemos un sorteo sorpresa. Y el que está, que se quedó hasta el final de la reunión, si sale su número, se lo gana. O sea, si tú fuiste a la reunión, firmaste, pero te retiraste antes y salió tu número,
2: chao,
0: te fuiste, perdiste. Los que se quedaron hasta
2: el
0: final,
2: se
0: fue al agua. Los que se quedaron hasta el final tienen la opción. Qué y fíjate bien. Que hemos sorteado entradas para los Piure, entradas para el Sushi su madre, para cúrcuma, para la Calapeña, y ellos ellos nos regalan eso.
2: Qué bueno.
0: Ellos nos hacen este aporte porque son todos de nuestro sector. Qué entonces buena. Es como yo los ayudo porque finalmente los estamos promocionando.
2: Correcto.
1: Y otro vecino va que los va a conocer y cuando requiera.
0: Entonces ese se va dando ese movimiento entre la organización, la gente, los vecinos, que es bastante rico. Ahora, donde tú para este mes sorteamos una torta porque cayó justo el día antes del Día del Padre.
2: Ah, yeah.
0: Así que sorteamos una torta y ahí se la ganó un vecino, justamente.
2: Un papá.
0: Así buena. Que súper.
1: O sea, le hicieron bien. La fiesta.
0: Exacto. Súper bien. Bueno, las necesidades.
1: Y distintas también. No tan solo aquello, sino que también la convivencia es importante, lo que tú estabas diciendo y resaltando. Entonces también hay fechas que son importantes y fechas que ustedes resaltan y que también a través de la Junta de Vecinos se hacen actividades con las cuales se van utilizando estos recursos que ustedes tienen. Son fechas importantes.
0: Sí, por ejemplo, nosotros en septiembre nos gusta hacer una misa a la chilena. Y ahí cuando hemos hecho la misa a la chilena, después hacemos una actividad de convivencia, claro. Donde generalmente tenemos, la última vez teníamos sopa y pilla, pebre, estas tortillas de rescoldo, muy bonita. Me parece que fuiste tú, Irma, a la...
1: Me acuerdo haber ido a una misa a la chilena que dieron unos sombreritos.
0: Sí, sí. Ya. Entonces, muy bonita, hemos hecho dos. Ya este año yo creo que vamos a hacer nuevamente otra. Y en diciembre hacemos
1: la Navidad para los
0: niños. Hacemos la Navidad para los niños, pero este último año hicimos una actividad de convivencia también. Y hicimos, fíjate, un cocimiento. Y fue muy entretenido, lo pasamos bien, abierto a la comunidad, que participen, que vayan, que se entretengan. Y esos meses no tenemos reunión. Porque es increíble que te quita harto tiempo preparar todo esto y a la vez tener reunión no nos da. Entonces, son dos meses que nosotros en el año no tenemos reuniones. Todos los otros meses sí los tenemos. Entonces es harto lo que se hace.
1: Sustituyen una cosa por otra. Sustituyen sí, la reunión sí, por la actividad por que la tienen actividad. Que al final es una convivencia igual con todos los vecinos, los vecinos, perdón, sí, se van a ver con todos los vecinos.
0: Exacto, así es.
1: Entonces, y bueno, hablan otros temas.
0: Claro. Y bueno, y más, contarte de que todo esto de los recursos en el caso nuestro, pues eso yo te decía, o sea, depende cuáles son tus expectativas como junta de vecinos. Nosotros ahora hace un mes y medio aprobamos recursos precisamente para poder defender nuevamente el terreno de la calle Guillermo Tell, porque hemos visto que el tema ha estado muy lento y no ha habido resultados desde el municipio. Entonces, ¿qué se hizo? Se llevó este tema a la asamblea. Les explicamos a la asamblea que nosotros queríamos poder hacer algo un poco más activo. Uh-huh. Y conversamos con los abogados y ellos nos dicen, bueno, la idea es que ustedes tomen acciones ya un poco más concretas y para eso hay que destinar recursos. Y la asamblea estuvo completamente de acuerdo y fíjate que no son pocos los recursos. Y me gustaría, Irma, porque esto tuvo muy buenos resultados y me encantaría que lo dijeras porque estamos todos muy contentos.
1: Muy contentos, pero de un trabajo que se ha realizado y que sí se ha visto, si se puede ayudar para que esto se vaya agilizando, para que esto sea más rápido y pueda seguir el curso que corresponde, hacerse parte también porque usted hace una lucha constante y llevan bastante tiempo en esta temática. Por ende, oficiaron o enviaron esta carta al consejo
0: para informarles
1: de lo que ustedes habían decidido en el tema.
0: Exacto.
1: Judicial. Exacto. Para hacerse parte.
0: Exacto. De porque qué es lo que pasa, Irma, que fíjate que nosotros hemos pedido información desde el municipio y no
1: ahora siendo llega. Parte les va,
0: entonces
1: todo.
0: ¿Qué es lo que hicimos? Nosotros ahora lo estamos haciendo al revés. Nosotros estamos informando al municipio de nuestras acciones.
1: Claro, porque cuando ustedes haciéndose parte de la querella que tienen, uh-huh, ustedes tienen la información también, pueden ingresar.
0: Exacto, ¿ah? Exacto.
1: Bueno, tenemos el agrado de informarles, estimados miembros del consejo, tenemos el agrado de informarles que con fecha 12 del mes de curso, el juzgado de letras garantía y familia y laboral de Pichilemu ha aceptado nuestra solicitud de participar como terceros coayudantes en la causa Rol C49-2024 caratulado Pichilemu/parada, en la que se demanda la recuperación del terreno ubicado en la calle Guillermo Tell para la ilustre municipalidad. Nuestra solicitud responde al mandato de los vecinos de colaborar con la municipalidad en los trámites judiciales, principalmente dado el tiempo transcurrido sin que aún se notifique a los demandados y al planteamiento del abogado a cargo respecto de que el exceso de trabajo de la municipalidad es una de las causas de tal demora. Nuestra Junta de Vecinos, en representación de sus socios y también de los de otras organizaciones comunitarias como las agrupaciones de adelanto Playa La Ballena y Vista Hermosa, ha decidido contratar servicios profesionales de abogados para colaborar con los de la municipalidad, la cual esperamos igual voluntad para avanzar en recuperar el terreno para la comunidad, confiando en la colaboración de todos. Les saluda cordialmente María José Mauro Moreno, presidente de la Junta de Vecinos Playa Hermosa. Este sin duda, qué bueno, mira, yo lo encuentro muy bueno en el sentido de que tuvieron ustedes la visión y yo creo que ustedes van con un pasito más adelantado. Y eso, sin duda, me imagino que da satisfacción, porque cualquier otro seguiría esperando, seguiría preguntando, pero ustedes se adelantaron a la jugada y a los otros y dijeron, bueno, ¿y por qué no somos parte? Sí. Ya que a nosotros nos compete, ya que está dentro de nuestro territorio, dado que no vemos que avanza, hagámonos parte entonces de esta causa y así podemos ir agilizando nosotros el tema.
0: Fíjate que nosotros siempre hemos pretendido ser un ente colaborador, uh-huh, siempre, desde un principio. Y cuando hubo todo el cambio en el municipio, saliente un alcalde, entrante otro, nosotros dijimos ya, vamos a dar un tiempo para que este nuevo periodo, esta gente que está entrando, tome cartas en el asunto y empiece a funcionar como corresponde. Y pasaban los meses y no veíamos resultados. Mandamos cartas para solicitar información, tampoco tuvimos respuesta. Entonces, en virtud de eso, se decide esto. Y sabes que estamos tan sorprendidos porque esto fue la semana pasada. Antepasada. ¿Y qué es lo que pasa? Que ahora no solo nos aceptaron como coayudantes, sino que ahora ya estamos autorizados para nosotros hacer las notificaciones. Entonces, estamos muy contentos y sorprendidos a la vez. ¿Por qué sorprendidos? Porque finalmente, algo que daba la impresión que era como muy engorroso, que era como muy lento, a nosotros nos ha ido saliendo muy rapidito. Entonces, estamos muy, muy contentos y ahora ya prontamente vamos a empezar a hacer las notificaciones, que no tienen un valor bajo, no tienen un costo bajo. ¿Por qué? Porque son notificaciones que hay que hacer en Santiago, en distintos sectores, qué sé yo, y todo eso hay que pagarlo. Pero que
1: sin duda va ahora, a agilizar
0: el exacto, proceso, pero tenemos totalmente que hacerlo, porque ya no podemos seguir esperando, porque hay tiempos, hay plazos, y los plazos están por cumplirse, entonces tenemos que hacerlo.
1: Oye, María José, antes de finalizar, que nos quedan unos poquitos minutos, sí, pero quiero hacerte una consulta respecto a una información que veía hoy, que no compete a esta comuna, pero sí diría yo que compete con lo que es la Junta de Vecinos. ¿Qué consideras tú? ¿Cómo lo consideras tú? En la comuna de Peralillo, hoy aparecían las informaciones, que en la comuna de Peralillo, en un sector rural, tú sabes que está bastante compleja las situaciones en los sectores rurales. Ha habido situaciones bastante, con la delincuencia, bastante, digamos, me atrevería a decir incluso violentas. Hemos conocido casos bastante impactantes a nivel país, que han sido noticias a nivel país. Bueno, y un sector que correspondía, como te digo, a Peralillo, vieron los vecinos, que están atentos, vieron un vehículo que se daba vueltas y unas personas que se daban vueltas bastante extrañas. ¿Qué es lo que hicieron ellos? Les pareció muy llamativo, muy extraño. Llamaron.
0: Sospechoso.
1: Sí, y llamaron a la seguridad ciudadana que le corresponde a su municipio e hicieron toda la gestión, y de ahí vino Carabineros también y fiscalizó ese vehículo. ¿Qué pasaba? Que ese vehículo venía de otro robo, y ese vehículo era o estaban buscando en el sector para cometer un delito en ese sector. O sea, todo esto
0: era un vehículo robado en otro sector, y con el cual iban a cometer un segundo delito,
1: no tan solo el robo del auto, sino que ya habían cometido, tenían especies en otro lugar y estaban buscando en qué otro lugar poder cometer otro de los delitos. Pero a lo que voy yo, y decía, gracias a la atención, a estar atentos los vecinos y colaborativos y estar en contacto estrecho con quien corresponde, pudieron evitar esta situación.
0: Sí, es verdad, es súper importante el tema de que cuando los vecinos ven algo extraño, estar alerta y poder dar aviso. Muchas veces los vecinos tienen susto de ellos hacer las denuncias, pero es importante que al menos lo puedan mencionar. En todas las villas o sectores hay estos WhatsApp de los sectores, ¿ya? Y es importante que yo, por ejemplo, trato de estar siempre atenta al WhatsApp, ¿ya? Muchas veces cuando son cosas que no tienen real importancia, uno lo deja pasar. Pero cuando son situaciones como esta, por ejemplo, no, hay que ponerle atención. Y a nosotros nos pasó hace unos días, no algo tan grave como esto, pero sí nos sucedió de que teníamos distintos sectores sin luz en la noche. Entonces los vecinos empezaron, calle El Pino sin luz, calle La Ballena sin luz, calle, ya, y yo tomé el teléfono y llamé a los de seguridad ciudadana. Ya me están echando. Llamé a la gente de seguridad ciudadana para hacerles presente esa situación. Y bueno, se ha ido corrigiendo. Así que bueno, eso es. Irma.
1: Eso es importante entonces para que se comprenda que la comunidad tiene que estar unida y atenta a todo lo que está ocurriendo en su sector. Una de las formas de evitar que la delincuencia avance, cometa sus fechorías, es que la comunidad esté atenta y
0: alerta.
1: Aviso pronto.
0: Así es.
1: Si nada cuesta, si por último, bueno, pasó, no era ninguna situación compleja,
3: no importa, pero hay que evitar.
0: Así es. Así que bueno, el llamado a los vecinos siempre estar alerta. No solamente con cosas sospechosas, de repente accidente, de repente gente que vive sola, incendio, en todas esas cosas podemos colaborar. Así que es. Atentos a eso, estamos contentos, estamos felices por las noticias que acabamos de dar y finalmente seguimos trabajando para que la comunidad esté lo mejor posible en su desarrollo. Ya, esa es como la idea. Y bueno, me despido porque ya estamos súper requete contrapasados. Así que un abrazo para hasta todos ustedes.
3: Hasta el próximo jueves.
0: Hasta el próximo jueves, exacto. Un abrazo para todos, que tengan un lindo fin de semana con largo. Toda su visita, porque yo creo que están todos con visita.
3: Largo, fin de
0: semana. Fin de semana largo, así es. Así que estén muy bien, saludos, nos escuchamos y nos vemos por el Facebook el próximo jueves. Que estén todos bien. Chao, chao.
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4: La hora en Radio Entre Olas.
5: Son las 6 de la tarde, con un minuto.
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2: Sigamos practicando nuestra pronunciación en inglés.

0: siempre estamos con temas bastante especiales a esta hora. Por supuesto que estamos con estos temas que son especiales, que tienen una letra también bastante especial. Y nos habla de este tema que se llama Eres Imparable de Sam Blues. Y nos habla de un ser humano que es imparable, todo está en ti, todo lo puedes hacer por ti y eso es valorable. ¿Cómo está? ¿Me cambiaron al conductor de este programa? ¿Y desde cuándo usted está de conductor de este programa? ¿Por qué lo ascendieron a usted y no a mí?
1: Mire, en esta escuela de la vida siempre hay cambios. Recuerde que en la escuela de la vida somos pasajeros. Y la persona que se sienta acá se está recuperando.
0: No, pero
1: dice que se está recuperando y que va a estar muy bien. Así que un saludo a Rodrigo, pero es día jueves y el día jueves es un día de colores. La vida es de colores y hay que entretenerse, hay que buscar la forma de cómo pasar el día de lo mejor. Oye, pero además que estamos de vacaciones, todo el mundo está de vacaciones, los niños de vacaciones, ¿por qué nosotros no?
0: No, pero lo que yo quiero saber es por qué a mí no me dejó a cargo y dijo, oye, Ermita, ¿por qué no te haces cargo tú? Sino que le dijo a don Juan Luis y se
1: sentó. Ah, porque dice que no, usted tiene mucho trabajo, está muy estresada.
0: Por eso que llegó, entonces dijo, uy, qué cómoda esta silla, me gusta. Ah, parece que se va a quedar siempre en esa silla y sentadito, ¿está cómoda la silla?
1: Sí, mira, sí. Esta va a ser mi silla de los días jueves.
0: Un anticipo. La silla de los días jueves. ¡Ay, qué buenísimo! Así, le enviamos a Rodrigo Tobar Zúñiga a nuestro saludo. Sabemos que estuvo enfermito por allí. Está en recuperación, así que recupérese pronto. Sánese bien, para que vuelva con todas las pilas puestas a esta bitácora de vida, un camino de conciencia. Y hoy vamos a tomar conciencia de algo bien especial, ¿o no?
1: Sí, pero recuerde que nosotros, en este contexto de los días jueves, estamos en la escuela, donde todos somos compañeros de curso, donde ninguno va primero, donde no hay notas, donde tenemos un super director.
0: Menos mal que no hay
1: supremo,
0: nota. Me salvé.
1: Y en esta escuela de la vida, nosotros tenemos un tema pendiente, pero quiero hacer un poquito ahí retocar. Nosotros partimos conversando sobre la ley 21.822.
0: Correcto.
1: ¿Ya? Que es el envejecimiento digno, activo y saludable de las personas mayores en Chile.
0: Correcto.
1: Y nosotros anunciamos cuando esto recién se firmó, porque lo dejó listo el presidente Boric.
0: Sí.
1: Y el presidente Kass se demoró 4 meses en revisarlo para firmarlo el 1 de junio.
0: Ya.
1: Y recién, aproximadamente el 15 de junio, lo dieron a conocer a la luz pública, cuando nosotros ya estábamos hablando del tema y estamos preocupados y estamos ocupados porque a esta ley le falta el reglamento y el presidente dijo que pronto lo iba a sacar, lo dijo en su discurso cuando él lo presenta, que si bien es cierto está el reglamento, que está muy bueno, que él cree que a los adultos mayores hay que darle el estatus que corresponde, pero falta todo el reglamento para ver cómo vamos a poner en marcha, porque se tiene un año para que la ley parta 100% en todo Chile.
0: Lo que usted quiere decir es que la ley ya estaría lista, pero lo que tenemos que ver es cómo se va a hacer para que funcione a cabalidad y también para que se pueda financiar.

0: desafiar esta ley? ¿De dónde se va a hacer cada uno de los puntos que especifica que algo por ahí ya estuve estudiando, dando una pinceladita? Sí. Tengo que estudiarla más a profundidad, pero sí, una pinceladita.
1: Siempre va una ventaja, siempre va adelante.
0: Es que estuve estudiando un poquito, le di una miradita, ¿no? Pero porque tiene muchos puntos muy interesantes, algunos de ellos lo podríamos decir que hay un atisbo ya que se hace, se realiza un atisbo, pero que falta mucho profundizar sobre eso, sin duda alguna, así es. Y un segmento, oye, ayer dieron un reportaje, señora, señor, en un canal, no me recuerdo cuál fue, si fue TVN o cuál fue, pero hubo un reportaje donde hablaba de increíblemente cómo estamos envejeciendo en este país. Y hacían una encuesta de jóvenes, decía, ¿tú te proyectas con tener hijos en un futuro? No. ¿Y por qué no? Por la parte económica, porque me quita, porque no me quita, digamos, tiempo y una serie de cosas, y quedaban
1: a conocer. Presentemos a nuestro invitado, a lo mejor tiene algo que decir sobre
0: sí,
1: esto.
0: ¿Eh? Pero ¿sabe lo importante de aquello? Es que con mayor razón todos estos planteamientos se tienen que ver con anticipación, dado y preocupantemente que vamos a ser un país totalmente, digamos, longevo, ¿ah? de avanzada edad. Y también hablaban de la proyección de vida, de cuánto es la proyección que
1: estamos
0: tenemos.
1: Estamos en 80.
0: 8. En un futuro, se dice que máximo vamos a llegar a 80. Así será. No sé, nuestro invitado nos dirá si estamos.
1: Bueno, pero por eso tenemos que estar ocupados y buscar la forma de entretenernos, de tener una vida saludable, digna. Uh-huh. Digna y poder enfrentar todo este proceso con ganas, con fuerza. Es tanto que hoy día estuve jugando voleibol en la playa, pues imagínense. Bueno.

0: estado, pero es la Universidad de Santiago. Y es que yo soy de la técnica del estado y ellos son como nuestros hijos. Claudio es psicólogo organizacional, entonces encontré que era muy bueno hoy en día en este programa hablar sobre las características que debe tener un líder comunitario. Y Claudio, como es psicólogo organizacional, nos va a contar y nos vamos a dialogar con él y conversar cómo podemos potenciar y qué podemos hacer para lograr motivar, como hemos dicho en otros programas, lograr motivar a jóvenes que se integren al trabajo social. Hola Claudio, ¿cómo estás?
1: Bien, don Juan Luis, muchas gracias por esta invitación.
0: Está de vacaciones, pero hay que aprovecharlo, que se desgaste un poco, que queme neurona en un espacio, que va a ser un ratito, Claudio, que lo vamos a hacer trabajar.
1: ¿Ah? Sí, perfecto. No, muchas gracias por la invitación. Este es un tema muy interesante, sobre todo por lo mismo que están conversando ustedes. Es importante ir viendo también cómo las distintas organizaciones, la comunidad ha ido cambiando. Imagínense el mismo tema del envejecimiento, la baja tasa de natalidad. Eso también hace que, por ejemplo, de aquí al 2050 haya un alto porcentaje de la población que va a ser adulta mayor. Entonces, eso también genera muchos desafíos para el liderazgo. Hay una baja tasa de natalidad. De hecho, en nuestro país ya no está llegando a la tasa de reemplazo. Es como uno de los primeros países de Sudamérica que no está llegando a la tasa de reemplazo. De niños que nacen versus los adultos, ¿cierto? Entonces, eso también va generando que nosotros también tengamos que ir cambiando nuestras características de cómo gestionamos a las personas. Y eso es muy crítico.
0: Sí, es crítico, pero a su vez nosotros hemos visto acá esto de jubilarse a los 65 años. Hoy en día creemos que, si bien es cierto, antes tú te jubilabas y como que pasabas a ser de segunda clase, ya están jubilados, está viejito. Hoy en día no, nosotros pensamos que hay que aprovechar la sapiencia, la experiencia que tiene la gente mayor e integrarla al trabajo, ya sea invitarlos cuando hay que construir, cuando hay que planificar, porque ellos tienen mucha experiencia, no dejarlos de lado apenas se vayan del trabajo.
1: Eso es realmente muy, muy relevante. Como decían ustedes, como comentaban, la edad, en el fondo, la esperanza de vida tiene una proyección hasta los 88 años en los próximos años, y eso genera también muchos desafíos para todo el sistema estatal, pero también para las organizaciones comunitarias. Los adultos mayores ahora se integran a una vida muy plena luego que se jubilan de sus trabajos. Hay mucha capacidad que se puede recoger y que están en el fondo trabajando en las distintas organizaciones. Yo me recuerdo que el presidente Lago fue uno de los primeros que empezó con estos programas de adultos mayores, por ejemplo, a trabajar en ese entonces con el Senatur, a hacer viajes, por ejemplo, para la tercera edad. Y desde ahí se empezó como a integrar, y todos los gobiernos lo han recogido, a cómo ir integrando en el fondo al adulto mayor a distintas instancias de participación. Y eso se ha ido logrando paulatinamente, pero es todo un desafío gubernamental y de las organizaciones sociales para el futuro, porque esto es un tema que cada vez va a ir creciendo mucho más. O sea, al 2050 un alto porcentaje de la población va a ser adulto mayor, entonces eso también plantea un desafío importante.
0: Sí. Y estamos como país, estamos preparados para poder proteger, para poder acompañar como país, acompañar a los adultos mayores en esta etapa de la vida. Y ahora, a propósito de adultos mayores, porque algo que conversamos, tenemos que cambiar el término. Ahora ya no, por ley son personas mayores, ya no van a ser adultos mayores. Por ley vamos a hacer.
1: Perfecto, adaptaremos el lenguaje.
0: Hay que irse adaptando al lenguaje.
2: Pero como decíamos, o decía yo hace un rato atrás, la estadística dicen que para el 2040, 2045, ya el promedio de vida sobre los, o sea, pasadito los 88, 89. Pero creo que, como usted lo indicaba, venimos de varios gobiernos atrás que ya han ido implementando.

0: poco a poco distintas acciones, porque se han ido dando cuenta desde, porque esto está, digamos, este aumento de las personas mayores no viene hace 3 años atrás,
1: no, no.
0: Años atrás. Esto viene de hace muchos años atrás, que se están dando cuenta en el país. Bueno, si no hubo más, un presidente como posterior dio beneficios para quienes tuvieran hijos. ¿Ah? Entonces, así han ido buscando estrategias para poder tener mantener un país en la población, que es súper importante. Y que decía también, y que era bastante preocupante, que vamos a dar vuelta como esa pirámide que nos decía que había mucha juventud y iba, digamos, increciendo hacia la punta con las distintas etapas de desarrollo de ser humano, de las edades en desarrollo. Pero ahora vamos a dar la vuelta. La vamos a invertir completamente.
2: Sí,
0: y eso es lo preocupante. Y nos damos cuenta que también la juventud, quienes están en etapa fértil, digamos, tampoco tienen así como ninguna esperanza de decir, o sea, ellos dicen, no, yo no me interesa, yo me quiero desarrollar primero, y tienen una serie de, digamos, de justificaciones para no, digamos, concebir hijos. Entonces, y también decía, y en una parte decía de un presidente hace muchos años, que ayudó porque existía mayor cantidad de nacimientos porque no había métodos anticonceptivos. Ahora existen, y cada vez más modernos. Entonces eso ha ayudado también a que se haya frenado todo esto y que sea una decisión que se toma al final para concebir. Son datos que estuvo muy interesante este reportaje. Mira, del día de ayer.
1: Yo creo que es un tema que realmente es muy relevante, porque cómo la sociedad, porque hemos hablado nosotros, cómo este modelo social, porque en el fondo no es que yo tome la decisión, o sea, a mí el modelo social me llevó y me lleva, como yo estaba hablando como joven, a esta posibilidad que es más fácil la vida, porque no tengo mayores responsabilidades, porque tener hijos significa responsabilidad, y en este modelo social valgo más yo y me preocupo de mi persona, de ser feliz, voy a pasear, voy a ir al extranjero, voy a tener buena pega, pero no hay proyección de vida. ¿Cómo yo logro formar una familia y proyectar mi existencia más allá? Así lo veo yo, no sé cómo lo ven los psicólogos.
0: Y esto conlleva a que, ¿en qué ocupamos entonces ese segmento etario que necesita también tener una proyección? No decir, chata, trabajé, me jubilé, me quedo aquí, no hago nada más. Entonces, ¿cómo lo hacemos para que se active? ¿Cómo lo hacemos? Dos cosas fundamentales. Una para que se active, y la otra que, sin duda alguna, para el Estado va a ser más económico. Un adulto que se mantenga activo mantiene bien su salud. Mantengo bien mi salud, menos voy al hospital, menos medicamentos necesito, menos parte psicológica o física. Entonces, al final es toda una vuelta que nos
1: damos. Es un modelo.
0: Para poder llegar y qué bueno también, y que se esté tomando en consideración a estos adultos que pueden entregar muchísimo más.
2: Sí, claramente es un tema que, como todo tema social, es súper complejo. Tiene la arista económica, como comentaba usted, ¿cierto? En relación a que los adultos mayores o personas mayores activas, obviamente que generan también un menor gasto al Estado por el uso, ¿cierto?, de la red pública en términos de hospitalizaciones, etcétera. También un tema social, o sea, personas activas hasta la edad de adulto mayor también, obviamente que van generando mejor calidad de vida en su entorno. Entonces es un tema que tiene múltiples aristas, y obviamente que invertir en esto es muy importante para el Estado y también para las organizaciones sociales, que es el tema que nos convoca. Así que es un tema súper, súper interesante, súper complejo también, y es muy importante que tengamos en esto una visión a largo plazo. O sea, esto llegó para quedarse, la pirámide que usted comenta es así. O sea, en Chile al año 2050 vamos a tener una pirámide casi invertida. Pocos niños y niñas, muchos adultos mayores o personas mayores. Entonces es un tema que realmente tenemos que mirar a largo plazo, no pueden ser políticas a corto plazo.
0: Sí. Sí. Por eso que se crean estas leyes.
1: La pregunta, ¿qué hacemos para motivar, a, como dijo Irmita, a los jóvenes, los que hoy día son fértiles y que pueden formar familias, para motivarlos? Porque no quieren, pues sí. ¿Cómo decía yo?
0: En Europa, y contaban también, en Europa se que decían que era un modelo que no dio resultado. En Europa pagaban y buena cantidad, por ejemplo, en pesos chilenos eran como 5 millones por tu primer hijo, eran como 15 millones el segundo hijo, porque Europa estaba muy similar, en condición muy similar a la que tiene nuestro país. Pero se dieron cuenta que aunque pagaran no era, porque no es lo que vas a utilizar en la crianza de un hijo. Hay que hay muchos otros factores. Entonces también era en ese sentido interesante. Pero yo voy a, don Claudio, iba a ir a otro tema. Dado, me imagino yo que usted, dentro de sus planteamientos, usted ha analizado, ya que es psicólogo organizacional, sí, claro, como trabalengua, don Claudio, ¿cómo se están organizando los adultos mayores? ¿Qué están haciendo los adultos mayores para decir, ya, tenemos esta etapa de nuestra vida, somos ágiles, como don Juan Luis, que se va a jugar a la... usted, ¿ves? Yo que tengo menos edad y ando cuidándome, pero como mucho. ¡Ay, sí, ¿cómo se están organizando los adultos, dado que estamos en esta condición?
2: No es mi especialidad como psicólogo, pero yo soy psicólogo organizacional. Me ocupo en el fondo de desarrollar temas en las organizaciones, ya sea sociales o empresariales, ¿cierto? Pero lo que al menos yo puedo observar es que ha habido una complejización y una mayor red en el fondo de participación de los adultos mayores en la sociedad. O sea, si usted, no sé si se recuerdan, hace 20, 30 años atrás era muy difícil que las municipalidades, por ejemplo, tuvieran oferta para los adultos mayores. No habían talleres o lugares de encuentro en donde pudieran participar. Esto partió, claro, con los viajes, por ejemplo, de adultos mayores, y empezó a complejizarse un poco más la red de donde podían participar.
1: Nacieron los clubes de adultos mayores.
2: Claro, y ahí empezó este tejido social en el fondo a desarrollarse, y ahora tenemos una múltiple oferta. Hay municipalidades que no necesariamente son activas, que activan a veces las municipalidades, pero sí, por ejemplo, personas que se encuentran, por ejemplo, a tejer o a hacer algún tipo de actividad física o hacer algún tipo de artesanía. Entonces, todas estas actividades van haciendo que los adultos mayores o las personas mayores, como señala ahora la ley, puedan ir en el fondo generando más actividades que mantienen activa su cognición, pueden en el fondo generar redes. O sea, hay estudios longitudinales quiere decir que se siguen, por ejemplo, a las mismas personas durante muchos años, en donde se ha, en el fondo, investigado y se ha descubierto que uno de los principales puntos que hace que una persona sea feliz son las redes de apoyo. Entonces, por ejemplo, a mayor calidad de mis redes de apoyo, yo voy a ser una persona más feliz. Esa es la relación. Entonces, si un adulto mayor está en su casa, no realiza actividades, no conversa con los vecinos, no convive con otras personas, va a tener una red de apoyo que va a ser mucho más frágil, y por lo tanto va a tener menos actividad emocional, menos desarrollo cognitivo, va a generar menos espacios de redes, y eso va a hacer que tenga una calidad de vida mucho más baja. Entonces, las redes de apoyo son un tema fundamental para la felicidad en las personas. Y ahora, con todos estos clubes que tienen en el fondo estas actividades, esa es la función, yo diría que principal, lo relacional. A lo mejor no es tan importante, haciendo cierto una comparación, la actividad física que se hace o la artesanía que se realiza, sino que la calidad de las relaciones que esas personas realizan en comunidad, y eso genera mayor felicidad.
1: Quiero aprovechar lo que está hablando Claudio, porque ese es el sentido del día jueves, lo que ha dicho Claudio. es justamente el sentido de trabajo que nosotros hemos tenido los días jueves, de motivar a los adultos mayores a que no se queden en la casa, a que hay que tener una vida distinta, que el jubilarse no significa que yo voy a descansar, ya terminé, me cansé de trabajar, no quiero nada más, porque ese tiene una relación muy corta de vida, porque va a terminar,
0: y de calidad de vida.
1: Y de calidad, va a terminar estresado, va a terminar encerrado. Sin embargo, el otro que es capaz de abrir la ventana y mirar que hay un mundo que le está dando la bienvenida y que lo espera, ese va a tener una proyección y va a ser feliz. Así como la gente, lo bueno es que aquí en Pichilemu hay hartos clubes de adultos mayores y nosotros estamos motivando a formar más, que se formen más clubes, que tengan la oportunidad de hacer actividades distintas. Así que feliz por eso. Pero nosotros hoy día, yo he invitado a Claudio para que habláramos un poco de cómo ayudar. El último programa que estuvimos viendo la falencia que tenemos de líderes, porque las organizaciones, yo vengo del mundo acá en Pichilemu, de las juntas de vecinos, y las juntas de vecinos, sus líderes promedio, yo creo que debe ser más de 60, promedio de los líderes de las juntas de vecinos. Y las acciones comunitarias no se ve, no nacen nuevos líderes que estén interesados en el trabajo social. Entonces, ¿qué podemos hacer para lograr motivar? ¿Qué podemos hacer para decirle, oye, tú también eres importante, tú puedes? Si no es necesario estar viejo para pertenecer, en la Junta de Vecinos se puede integrar a partir de los 18 años en forma activa. Entonces, yo creo que hoy, aquí en Pichilemu, nos hace falta un espacio donde podamos formar líderes, de tener formación, pero no una formación de un día, sino que una formación plena, bien planificada, para poder formar líderes de verdad y que tengamos una proyección de vida mejor, porque los líderes se van a preocupar de que las actividades sociales sean un engranaje para hacer un aporte a la sociedad y a su vez para autoprotegerme y tener una autorrealización mucho mejor.
2: Sí, bueno, en términos de liderazgo, los líderes de organizaciones sociales actualmente tienen hartos desafíos, y tienen hartos desafíos porque también la sociedad en el fondo se ha ido complejizando. Por ejemplo, en una misma organización social pueden participar adultos mayores, jóvenes, etcétera, y que ya vemos que en términos de generaciones hay diferencias que son importantes. No sé si ustedes también, quienes escuchan, han oído de la generación Z, los millennials, la generación X, etcétera. La generación Z es la primera generación que creció en un ambiente 100% digital, completamente conectada a los entornos digitales. También tienen otras demandas en términos de calidad de vida, requieren mucho más reconocimiento, mucho más apoyo que probablemente los millennials o la generación X, que está acostumbrada también como a un tipo de organización mucho más estructurada. Entonces, cuando uno es líder social, tiene que también convivir con personas de distinta edad y con distintas complejidades. Entonces, liderar a estos grupos que son distintos en un solo equipo es muy complejo. También tenemos otros desafíos también, como que las personas tienen acceso a mucha mayor información, participan en grupos que son muy distintos, entonces el nivel de exigencia que se tiene de la organización en que yo participo también es alto. Entonces, todos estos eventos van complejizando a los grupos que nosotros lideramos actualmente, ¿ya? Entonces, eso requiere también que el líder vaya desarrollando diversas actitudes. Como usted dice, que los líderes actualmente están por sobre los 60 años, Eso también implica un desafío, porque estos líderes que tienen sobre 60 años también se desarrollaron en grupos que eran mucho más estructurados, en donde, por ejemplo, yo hacía algo y me premiaban, o no me pagaban, por ejemplo, si era una empresa, ¿cierto? Si yo no hacía un trabajo X, etcétera. Ahora la realidad es mucho más compleja. No es solo premiar o castigar, sino que también requiere que el líder sea una persona motivadora, ¿ya? Una persona que realmente inspire a las personas a que puedan seguir un objetivo.
1: Mimita, ¿tú querías decir algo?
0: Sí, no, es que estaba, que estaba interesante lo que él está diciendo, porque yo creo que hay varios puntos ahí. Y uno de los puntos, como usted indicaba, es las distintas segmentos etarios. Estaba hablando usted de los, por ejemplo,
1: los Z, los X.
0: Ellos tienen esa parte que a lo mejor a los adultos les falta. Por ejemplo, manejarnos de mejor forma, porque igual se maneja, pero con más profundidad y más profesionalismo, todo lo que es la parte, como usted lo indicó, digital, las redes, y un montón de cosas más. Pero hace un buen conjunto, si eso es lo que se debe llegar a comprender al final, que hacemos un buen conjunto. Yo tengo la experiencia, el ser organizado, para que funcione un sistema, pero tú tienes la otra parte que es, por ejemplo, el poder comunicar, el poder mantener informado, el poder mantener activos, etcétera. Entonces, la idea es que yo creo que allí hay una parte ganada cuando está un adulto, porque hay una parte ganada, la experiencia, la madurez, la sapiencia, bueno, una serie de cosas. Entonces, ya hay una parte ganada que, a pesar de ser más joven, pero me falta esa parte, si tenemos que vivir la vida todos los días nos enseña.
1: ¿Qué pasa con aquel adulto? Perdona que te interrumpa, pero hay adultos que dicen, ¿qué me vienen a enseñar a mí si yo ya lo sé todo? O sea, yo ya los tengo para que me vengan. Sí, también
0: eso,
1: los hay.
0: Sí, pero por eso decía que está esa parte, pero está la parte, como dice usted, de las generaciones nuevas que también se tienen que integrar y fusionar, donde dicen, ya, trabajemos con tu sistema que es bueno y que dio resultado y que también podemos buscar esa parte y busquemos la nuestra, que es manejarnos de una forma distinta. Por ejemplo, en el programa anterior estaban hablando que había una persona que manejaba las redes sociales y la había activado completamente en la junta. Bueno, pues bienvenido sea. O sea, el comprender que entre todos hacemos un 100% y que se pueda funcionar de mejor forma. Eso es lo que tenemos que llegar a comprender al final.
2: Es que usted ha dado, pero absolutamente en el clavo, con las investigaciones que se han llevado en las últimas décadas respecto del liderazgo. De hecho, hay una teoría de unos investigadores de la Universidad de Harvard, que se llaman, los investigadores Heifetz y Linsky, que desarrollaron la teoría del liderazgo adaptativo, ¿ya? El liderazgo adaptativo señala que, en el fondo, el líder actualmente, con la complejidad que existe, ¿cierto?, en los distintos grupos, no es el que se las sabe todas, como ocurría antiguamente, que todo lo manejaba, el líder sabía todo, entonces él decidía todo. Estos investigadores, que están súper vigentes con esta teoría, señalan que los problemas actualmente son súper complejos, por lo tanto no los puede resolver una sola persona. Y para esto, el líder tiene que saber cuáles son los distintos talentos que tiene un equipo. Por ejemplo, si hay una persona que conoce más las redes sociales, otra que tiene más facilidades de relaciones interpersonales y que puede, por ejemplo, establecer las relaciones con la municipalidad, con la gobernación,
0: con otro grupo,
2: con otras juntas de vecinos, por ejemplo, y si hay otra persona que a lo mejor es más introvertida, pero conoce muy bien, por ejemplo, cómo redactar documentos. Entonces, el líder, ahora la realidad es tan compleja que probablemente no va a conocer cómo realizar una actividad en redes sociales o relacionales o de redacción, pero sí él debe desarrollar la habilidad de integrar a esas personas, de motivarla y de hacer que trabajen en conjunto para que todo el equipo consiga un resultado excepcional, ¿ya? Entonces el liderazgo actualmente requiere de eso. Un líder que cree que sabe todo no tiene muchas posibilidades de éxito en el mundo actual.
1: No, porque va a provocar un rechazo. Va a provocar un rechazo de la comunidad, porque primero no deja participar. Segundo, da órdenes. Lo que él piensa es lo que se hace. Ese líder ya no está fuera, obsoleto totalmente. Hoy día necesitamos un líder que escuche, que sepa cuáles son los intereses de mi grupo y poder tener esta escucha y poder tener empatía para captar eso y a su vez hacer que su grupo se sienta motivado y eso va a activar la emocionalidad de los demás. ¿Por qué? Oye, interesante, yo dije tal cosa, por decir algo, yo dije que podría formar un club deportivo porque yo siempre jugué básquetbol, pero me gustaría formar, y salta otro, a mí me gustaría, y se empiezan a juntar y nace dentro de este grupo un segmento que le gusta hacer deporte, pueden hacer otro segmento que le gusta bordar, tejer o pintar. Entonces, cuando el líder es capaz de ir captando cuáles son los intereses de su equipo, de su grupo, puede lograr éxito, pero así, rapidísimo.
0: Pero el líder también, hay que tener claro que un líder también, además de ser motivador en una instancia, tiene que ser motivador constante. Ah, no porque yo planteé una idea, la realizo, pero si no sigo motivando a mi grupo, no. Y lo otro, y para ser líder, no sé, usted es el experto, pero para ser líder, además de ser motivador de una idea, seguir motivando, también es importante que tengan que sepan delegar también. O sea, no tan solo yo puedo, yo voy a servir once, yo pongo la taza, yo pongo la cuchara, no, es que yo voy a poner la servilleta, es que yo voy a hacer, es que te ayudo, te pongo el mantel, no, yo pongo el mantel primero, yo, un líder, yo, ¿no sirve?
2: No, actualmente, como yo les comentaba, eso realmente va a generar que ese grupo fracase en el mediano plazo, ¿ya? De hecho, esta teoría que yo les comentaba del liderazgo adaptativo se refiere a eso como lo que ustedes comentaban, como el fomento de la inteligencia colectiva. Quiere decir que el líder distribuye el poder en el equipo, uh-huh, y no impone soluciones, ¿ya? Porque si el líder actualmente quiere imponer soluciones, sobre todo en organizaciones sociales, en donde la participación, ¿cierto?, es tremendamente voluntaria y las personas en el fondo están por su propia voluntad. Los líderes en el fondo tienen que buscar las soluciones con el equipo, ¿ya? Con el equipo. Si no, genera una desmotivación importante, y sobre todo porque la inteligencia también está en el equipo. Si, claro. En esto que yo les comentaba, todas las personas en estos tiempos conocen distintas áreas, tienen distintas formaciones, experiencias de vida, etcétera. Entonces, en la medida que el líder conozca a cada una de las personas, eso va a ser mucho más fácil en el fondo que pueda saber en qué pueden ser mejores y en qué pueden aportar en el fondo al resultado colectivo. Eso también, bueno, en otras teorías también de liderazgo se llama consideración individualizada. ¿A qué se refiere esto? Yo, por ejemplo, cuando estoy en un equipo, no solo debería preocuparme de qué hace bien Pepito, por ejemplo, es experto en redes sociales, pero yo conozco cómo está Pepito con su familia, si él tiene hijos, hijas, si tiene algún problema de salud, por ejemplo, con los papás, etcétera. Entonces, eso también me ayuda a mí a conocer a la persona, a saber cómo está, a preocuparme genuinamente por esa persona, y eso va a generar una mucho mayor también vínculo entre ambos, y que también esa persona sea mucho más proclive a participar en el equipo. La consideración individualizada es un tema, pero muy importante para conocer a las personas del equipo, no solo en términos de lo que hacen técnicamente, sino de cómo son como personas.
1: Eso va muy unido, Claudio, con una de las características que debe tener un líder social, sobre todo, es la perseverancia y el compromiso. Porque si él es perseverante, lo que decía Irmita antes, ¿cierto? La perseverancia, o sea, él no puede ser líder hoy día y que ya me dijeron, dejemos que fluya. Y tiene que tener el compromiso con su grupo social, dependiendo de las características de cada grupo. O sea, y eso es por todo el tiempo que él sea elegido, no es para el momento. Y cuando él empieza a tener el compromiso empieza a descubrir cuáles son las características, cuáles son los problemas que tiene las personas que conforman, cuáles son las debilidades que hay. Se puede poner de acuerdo cómo enfrentamos una posible catástrofe, cómo enfrentamos la delincuencia en un sector determinado, y eso es el compromiso que debe tener el líder, y eso va totalmente de la mano con que sea perseverante, porque el líder perseverante va a lograr éxito de la institución a largo plazo.
0: Hay muchos líderes que son en el minuto, porque como dice el buen dicho, otra cosa es con guitarra. Yo me creo muy buen líder. Hoy no, si yo me voy a presentar para ser presidente de X. Ah, no, porque yo sí, porque yo todavía he querido ser presidenta de la X. De X cosa. Entonces yo me creo que tengo eso. Entonces me presento, ya hice todo el lobby, había por haber, salí presidenta de la X cosa. Y me doy cuenta en el training, lo que acaba de decir usted, don Jorge, que me encuentro con personas distintas, diversas. Y ya no tan solo es mi yo, sino que ese yo tiene que aprender, como usted lo indicó también, Claudio, tiene que aprender cómo es don Juan Luis, por qué actúa así, y si actúa de una forma, cómo lo puedo encauzar quizá hacia el objetivo que necesito y requiero.
2: Que tiene el equipo.
0: Claro. Entonces, hay muchas más aptitudes que hay que tener, o que quizás también, por qué no, aprender, porque a lo mejor tienes una parte, pero necesitas la otra, aprender para poder tener un liderazgo más completo, un liderazgo que sea efectivo, eficiente, que es sumamente importante también aquello. Entonces, cuando usted, no, o sea, aquí voy también en el fondo, es que no se deje de caer. Es que don Juan es complicado, no es que Claudia resulta que reclama por todo, no es que resulta que el otro que, ¿me entiende? Entonces, ¿cómo lo hago? ¿Cómo lo hago para integrar? Y si no lo sé, se puede aprender, ¿no es cierto?
2: Absolutamente. Todas estas habilidades, en el fondo, para los desafíos que tiene el liderazgo actualmente, con las complejidades que ya conversamos que tienen las distintas organizaciones, obviamente que todo esto se puede entrenar. Había una pregunta muy antigua: ¿el líder nace o se hace? Y ahí habían un montón de teorías, etcétera, que se nace líder o se genera en torno a las circunstancias. Bueno, todas las personas tenemos liderazgo en algún tema en nuestra vida, ¿cierto? Somos líderes en nuestra casa, en nuestro trabajo, en las organizaciones que participamos. Y obviamente que todas estas características, estas condiciones para ejercer un liderazgo en las organizaciones actuales los podemos aprender. Probablemente va a salir al principio un poco mecanizado, o vamos a tener también muchas características de nosotros personales en cómo actuamos frente al resto, pero todo es entrenable. Y con relación a lo que usted señalaba, y bueno, don Juan Luis también, finalmente lo que les quiero comentar es que hay algo súper importante en los liderazgos, que en algunas teorías se llama influencia idealizada, que quiere decir que el líder actúa como un modelo a seguir. No es lo que yo diga, por ejemplo, de señalar... no, todos tenemos que ser muy constantes en este trabajo, pero si yo no soy constante, las personas aprenden más por cómo yo actúo a cómo yo digo, ¿ya? es como los niños o las niñas cuando uno los está criando. No sé, por ejemplo, uno les puede decir, es que no tienes que decir groserías, pero si uno habla todo el rato con grosería, es muy difícil, claro. Es muy difícil en el fondo que los niños no lo digan, porque todos aprendemos con el ejemplo, eso se llama aprendizaje vicario, aprender con el ejemplo de otras personas. Entonces, si yo quiero como líder que mi equipo sea comprometido, que sea constante, que participe activamente, entonces yo también, yo soy el primero que tengo que hacerlo. Y el equipo va a empezar a funcionar en relación a cómo me ven a mí también. Eso es muy importante, eso es muy importante. Entonces, otra característica muy importante de desarrollar es la influencia idealizada, como yo les comentaba. Si yo quiero lograr un objetivo con mi equipo, soy el primero en que tengo que dar el ejemplo en relación a las conductas que yo quiero que ese equipo tenga.
0: ¿Cuál diría que puede ser el consejo para quien está pensando en este minuto? Está diciendo, ¿sabes? Interesante lo que dice este señor, pero yo creo que tengo esa actitud y yo creo que puedo ser líder. Porque con lo que usted me dijo, se nace, el líder nace. No sé si yo diría que se nace y se perfecciona.
2: Y se perfecciona, o sea, todos podemos aprender. Si uno aprende toda la vida y las características, las conductas de liderazgo las podemos entrenar toda nuestra vida.
0: ¿Cuál sería lo fundamental, las bases, para que nos quede muy claro, cuáles serían las bases que debería tener un buen líder? O sea, quizás incluso para que nos reconozcamos si realmente en el trabajo que estoy desarrollando en este minuto, siendo líder, presidente de alguna cosa, estoy realmente yendo por un buen camino.
2: Sí, mire, les voy a comentar cuatro características que también están recogidas en un modelo de liderazgo, así no voy a inventar la rueda. Así es, todos estos son temas que tienen mucha investigación detrás. Hay una teoría que se llama liderazgo transformacional de dos autores, de Bass y Abolio, y determinan cuatro características que son importantes. Estamos hablando, por ejemplo, de un liderazgo de organizaciones sociales, en donde se requiere, cierto, que motivar a las personas y mostrarles en el fondo cómo se hace un trabajo en el fondo comunitario de redes, ¿cierto? Primero, como yo les comentaba, la influencia idealizada, siempre tenemos que ser nosotros el ejemplo de lo que queremos llegar a lograr. Lo segundo, motivación inspiradora. Esto es siempre tener súper claro en el equipo, independiente de que estemos en el fondo haciendo una tarea muy operativa, cuál es nuestro fin. Hay un ejemplo que siempre se da en esto, en una persona que estaba construyendo y estaba pegando un ladrillo. Entonces otra persona le dice, ¿qué estás haciendo tú? No, yo estoy construyendo una iglesia, ¿ya? La tarea operativa ahí era, no, estoy pegando un ladrillo, pero si la persona tiene clara la visión de lo que está construyendo, va a trabajar mucho más inspirada. Entonces, si yo soy, por ejemplo, líder de una organización social, yo como líder tengo que decirle, nosotros queremos una mejor calidad de vida para nuestros ciudadanos, queremos en el fondo llegar a ser una comunidad activa, con personas mayores motivadas, etcétera. Entonces, comunicar la visión clara es muy importante. Tercer punto, la estimulación intelectual. Hay muchas veces hay cosas que no sabemos, pero yo puedo estimular a las personas del equipo, por ejemplo, a que investiguen. O sea, ahora uno googlea y encuentra información de forma fácil. Entonces, oye, no sé si la ley tanto a lo mejor aplica lo que estamos haciendo, pero investiguemos, etcétera. Entonces, buscar también distintas fuentes de información para generar nuestro objetivo, eso es importante. Y lo último es un punto que ya había desarrollado anteriormente, es la consideración individualizada. Yo, para mi equipo, no solo tengo que saber lo que hacen bien, sino que también tengo que saber cómo están como personas. Si tienen alguna complicación familiar, si tienen algún problema que les afecta, y yo preocuparme genuinamente de esa persona, tanto en lo relacional como en las tareas que está haciendo para mi organización.
0: Y yo me estaba imaginando en el minuto que estaba hablando de ese último punto, que es conocer a su grupo, estaba recordando, por ejemplo, yo tengo, no sé, a X, ¿ah? Me dice X, que está dentro de mi grupo, y dice, ah, pero no se preocupe, Irma, yo puedo, no sé, escribir la carta. Ah, yo le redacto la carta, pero me he dado cuenta que X no junta tres palabras, y no tiene una fluidez de vocabulario, no tiene unas características que sean necesarias para hacer un buen texto, por ejemplo. Entonces, ¿cómo yo como líder no voy a el X decirle, oye, no, pero no, quizás tú no eres bueno para escribir, así que no, yo creo que mejor que lo haga ahí? ¿Cómo hago sentir al X? Entonces, un buen líder busca la forma de poder indicar lo mismo, pero sin que la otra persona se sienta ni denostado, ni despreciado, ni desvalorado. Entonces decir, mira, ¿te parece X? Mira, buena la idea que hagamos la carta, porque sería súper importante poder... Pero sabes que yo estaba pensando, X, porque te tenía una misión más relevante, que creo que tú cumplirías, pero exacto en esa misión, ¿sabes? Sería que pudieras organizar la próxima reunión, pudieras citarme a las personas de la próxima reunión, le pudieras escribir en el WhatsApp, tú que escribes rapidito, tienes una rapidez, manda la noticia, dile, oye, nos vamos a juntar tal día, y tú organízame, ¿ya? ¿Ah? ¿Y te parece que tú puedes escribir la carta, tú tienes computador también, así que es más fácil para ti? Todos quedamos conformes y felices. Yo soy un buen líder. Por eso creo que tiene usted toda la razón, en el sentido de que uno tiene que conocer muy bien a su equipo, muy bien a las personas que están acompañándole a uno. ¿Para qué? Para que funcionen todos, pero no dañar susceptibilidades que pueden ser relevantes y que pueden ser y se transformen negativamente el día de mañana. Es súper importante. Y lo otro importante que siempre yo resalto es, lo más diría yo para mí, lo más relevante, siempre un líder debe saber y debe priorizar el fondo y no la forma. O sea, ¿qué es lo que yo quiero? Quiero que esta actividad salga pero perfecta, lo mejor posible. Ese es mi fondo. ¿Cómo lo logro? En la forma. ¿Me entiendes? Con
2: los demás. Sí, claro.
0: Con los demás. Pero yo no... es importante tener, como usted dijo, yo creo que va por la base que usted decía, en tener claro qué es lo que quiero. ¿Qué es lo que quiero? Voy a construir, poner horario, pero voy a construir la iglesia. No, yo estoy haciendo... Quiero que esta actividad sea notoria, fabulosa, que tenga todos los detalles listos. ¿Me entiendes? Ese es el fondo de lo que yo quiero como líder. Ahora, ¿cómo busco la forma? Ahí voy organizando la forma.
2: Sí, claro. Y para las personas también es súper importante eso. Bueno, en organizaciones empresariales, esa característica del líder que un poquito nociva se llama micromanagement. Es decir, que el líder planifica algo, pero quiere estar en todos los detalles. No, y eso es súper complejo porque retrasa el trabajo, hace que las cosas a veces no fluyan de la forma en que tienen que realizarse. Entonces, es muy importante que el líder tenga claro el fondo, la visión, lo que quiero lograr, pero también tiene que darle espacio al equipo para que el equipo organice el trabajo, organice el operativo, puede acompañar, pero estar en todo eso es súper desgastante y es súper complejo. Entonces,
0: el yo-yo no sirve.
1: Muy importante. Ha estado muy interesante. Correcto. Esta conversación con Claudio. Creo que va a tener que venir más seguido a Pichilemu para invitarlo. Y hemos aprendido, y los líderes, por supuesto, tienen que estar empoderados, tienen que ser colaborativos, tienen que conocer la realidad y algo muy claro. O sea, cada organización tiene un objetivo, tiene una misión, tiene una visión, los objetivos claros. Entonces, lo primero que tenemos que saber cuáles son los objetivos de la organización para que luego el líder y el equipo vean cómo desarrollar esos objetivos y cómo llevar a la institución a un desarrollo feliz.
0: ¿Ah? Está muy bien al ser empoderado, pero hay que tener cuidado. Es muy fuerte.
1: Empoderado de la institución, no es un empoderamiento personal.
0: Porque
1: cuidado con eso.
0: Se toma a veces de ser un de estar yo empoderado. Y lo escuchamos en muchos discursos, que le dice, tú tienes que ser empoderado, tienes que. pero hay que tener cuidado. Empoderado significa tener la fortaleza para poder realizar quizás muchas acciones, pero no significa el ser avasallador. Ah, yo las sé todas, yo quiero estar en eso, yo soy...
1: Estoy hablando del empoderamiento de la institución, no del... Él tiene que empoderarse de la institución, o sea, yo quiero mi institución, no es que yo me quiero y yo soy el jefe.
0: Eso
1: no,
0: hay que tener mucho cuidado.
1: Siempre entonces, no. El empoderamiento es sentirme ungido, así revestido, con los objetivos de la institución para sacarla adelante, y como dijimos, sacarla adelante, no yo, sino yo con los demás.
0: Eso es para que...
1: siempre eso hay que tenerlo muy claro.
0: Los términos a veces que nosotros malinterpretamos, cuando los escuchamos a veces los malinterpretamos. Entonces, es súper importante lo que usted estaba diciendo, don Juan Luis, es verdad. Es empoderamiento, significa también el poder, como usted lo dijo, trabajar en conjunto, tener claro yo mi objetivo, tener claro cuáles son mis potenciales y cuáles son mis debilidades también, porque como líder no me las sé todas.
1: No,
0: tengo debilidad y tengo cosas que puedo realizar muy bien y otras que estoy debilitado y necesito del otro también que me ayude en aquello. Entonces, es súper importante. Es un tema interesante, es un tema que poco se habla, porque generalmente cuando se llega a una a estar, digamos, en algún cargo, a veces, como vuelvo a indicar, otra cosa ahí con guitarra y nos damos cuenta en el minuto, pero qué bueno también que nos dejó el aliciente de que todo lo podemos lograr si nos esforzamos, buscamos, hoy en día, como usted nos dijo, está todo a nuestro haber para buscar la información. ¿Qué es un líder? ¿Cómo ser un líder positivo? ¿Qué debo hacer? ¿Cuáles son los puntos que debo tener? ¿A qué debo resaltar? ¿Cómo debo trabajar en equipo? ¿Cómo debo? Entonces, distintas herramientas que puedes encontrar y buscar para llegar a ese objetivo de ser un líder y sobre todo positivo,
1: sí, porque,
0: que es lo que más necesitamos hoy en día.
1: Aquí sí hicimos un esbozo así muy grande.
0: Sí, no nos da el
1: grande,
0: tiempo para tanto.
1: No nos da el tiempo porque hay muchas características que aquí hoy día no las conversamos. Voy a dejarlo ahí porque el líder puede ser muy buen líder, pero también... En toda organización hay detractores del liderazgo.
0: Claro.
1: Y te empiezan a pegar, entonces el líder también tiene que estar preparado para recibir eso y cómo transformar esa negatividad que viene de allá en algo que transforme y que aporte a la comunidad. Son otras cosas que las dejamos ahí para poderlas conversar.
0: Por eso yo no soy... ya.
1: Esto es así. Oye, un abrazo a todos los que nos están escuchando y los que nos van a escuchar después. Ha sido una tarde muy entretenida con Claudio. Claudio nos ha dado una mirada, nos ha apoyado en este crecimiento, en esta escuela de la vida. Y nuestra alumna, como siempre, brillando ella.
0: Oye,
1: así que nos veremos el próximo jueves.
0: Yo cuando estudiaba me decían, usted tiene un liderazgo innato. No sé, voy a ver si Claudio me puede decir si es verdad o no, a ver si estaban acertados o no. Oye, nos reencontramos mañana, Bitácora de Vida, un camino de conciencia. Por supuesto, vamos a estar juntitos compartiendo. Don Juan Luis, un agrado como siempre. No se acomode mucho en la silla porque tiene que devolverla. Claudio, gracias por su visita.
2: Muchas gracias.
0: Don Juan Luis, ¿cómo quedó? Mira, me mira, pero no.
1: Pero ¿cómo? Si usted me dijo que esta silla vaya a ser mía.
0: Se la lleva para la casa. Claudio, muchas gracias, un tema muy interesante. No lo habíamos tocado anteriormente, yo lo encuentro, pero muy interesante el trabajo que usted realiza, así que muchas gracias por el aporte, ¿ya?
2: Gracias.
0: Nosotros nos despedimos de Bitácora de Vida, un camino de conciencia para todos, por supuesto, importante, ¿ah? Importante ir haciendo y apuntando cada acción, cada realización, cada parte de nuestra vida en esa bitácora y, por supuesto, siempre con conciencia. Que estén todos muy bien, que tengan una buena noche. A cuidarse del frío, por favor, que los bichos andan mucho en el ambiente y hay que cuidarse mucho. Yo me ando arrancando. Usted también arránquese para que no lo pillen luego, ¿ah? Nos despedimos y nos reencontramos mañana. Que estén muy bien, que tengan muy buen descanso. Chao.

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1: Son las 7 de la tarde, con 11 minutos.
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0: Buenas tardes y bienvenidos a Síntesis Informativa aquí en su radio Entre Olas. Vamos a comenzar a conocer las informaciones en la presente jornada y por supuesto gentileza y colaboración de los diarios electrónicos Pichilemonews.cl, Expreso de la Costa.cl y Diario Almarino.cl. También tendremos informaciones del ámbito nacional. 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A través de la señal 93.1 en Pichilemu, 93.7 Navidad. Ambas frecuencias y señales cubriendo esta hermosa provincia Cardenal Caro. Y también a través de www.entreolas.cl, nuestra señal para Chile y el mundo, comienza Síntesis Informativa en su primera edición de este jueves 25 de junio de este año 2026.
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Bueno, sin duda son impactantes las imágenes de ver estos dos terremotos que ocurrieron en distintos puntos ahí en Venezuela. Sube a 164 la cifra de fallecidos y cerca de 1000 heridos tras devastador terremoto en Venezuela. Al menos 164 personas murieron y cerca de 1,000,000 resultaron heridas tras dos potentes terremotos que sacudieron a Venezuela durante la tarde del miércoles, provocando el derrumbe de decenas de edificios, cortes masivos de electricidad y escenas de pánico entre la población. Recordemos que Venezuela no está acostumbrada a estos movimientos de la tierra, por ejemplo, como lo que ocurre en nuestro país. La presidenta interina de Venezuela, Delcy Rodríguez, informó durante la madrugada de este jueves que el saldo de víctimas fatales ascendió a 164 personas, mientras que los heridos llegaron a 971 en un balance preliminar. Las autoridades habían reportado 32 fallecidos y más de 700 lesionados. La zona más afectada por la doble sacudida fue el estado

0: tenemos nada, ni siquiera fuerza ni valor para meternos ahí, imagínate tú, dijo a la AFP Larry Rojas, de 49 años, frente a un edificio derrumbado bajo el que está atrapada su familia. El primer terremoto de magnitud 7.2 se registró a las 18 horas con 4 minutos y tuvo un epicentro a 21 kilómetros al oeste de Morón, en el norte de Venezuela, según informó el Servicio Geológico de Estados Unidos, USGS. Apenas un minuto después, a pocos kilómetros de distancia, ocurrió un segundo movimiento telúrico de magnitud 7.5, considerado el más potente que ha afectado Venezuela desde 1900, de acuerdo con los registros del organismo estadounidense. Fue terrible, todo se desplomó, todo, indicó Gilles Maris Blanco, una habitante de La Guaira de 39 años. Le damos gracias a Dios porque estamos vivos, pero hay personas que están ahorita sufriendo con sus familiares tapiados, con sus familiares pisados, que no pueden sacar, agregó. La magnitud de los sismos fue tal que los movimientos se percibieron incluso en Colombia, donde se activaron algunas alarmas, según constató AFP. Además, la presidenta interina, Delcy Rodríguez, informó que, tras los terremotos principales, se han registrado al menos 30 réplicas. El secretario de Estados Unidos, Marco Rubio, anunció que Washington está desplegando de inmediato equipos de búsqueda y rescate, recursos médicos y asistencia humanitaria a Venezuela. El ministro de Hacienda, en dos semanas vamos a ver de nuevo baja de más de 100 pesos tanto en el diésel como en las gasolinas. El ministro de Hacienda, Jorge Quiroz, anunció esta mañana una nueva baja de alrededor de 100 pesos por litro en el precio de los combustibles tras la caída del petróleo en los mercados internacionales. La autoridad dijo que la baja del petróleo es una muy buena noticia y sobre una eventual baja en los valores en el mercado nacional, respondió que, por supuesto, ya han bajado y van a volver a bajar. Hay un punto que hay que entender y es que nosotros seguimos regidos por el MENCO. Hemos ajustado parámetros, etcétera, pero seguimos regidos por la ley. Y en esta ley, estos ajustes se hacen solo cada 3 semanas. Dada la ley, si esto se mantiene, en 2 semanas más vamos a ver de nuevo las bajas de 100 pesos tanto en el diésel como en la gasolina. En tanto, en el tema de la mega reforma, aprobada apenas por 26 votos en el Senado, señaló que conversaciones ha habido muchas y creo que en función a eso vamos a poder converger a lo mejor a algunos ajustes que se podrían hacer en la ley. Y agregó que siempre es bueno tener más apoyo, pero lo que tenemos es suficiente. Quisiéramos más apoyo, lo vamos a ir a buscar, pero lo que se sepa que lo que tenemos es suficientemente bueno.
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Y en el caso de esta encerrona que costó la vida a este menor de 12 años, indicó el general de Carabineros, deben responder en Plaza Padres de jóvenes delincuentes tras mortal encerrona. En la tarde de este miércoles y en la mañana de este jueves se confirmaron las detenciones de un quinto y sexto detenido por el robo con homicidio ocurrido en la comuna de San Bernardo la madrugada de este martes, caso que generó conmoción en el fallecimiento de un niño de 12 años tras una encerrona. El sexto detenido corresponde a un hombre de 18 años que se entregó en la 62 comisaría, mientras que el quinto detenido, un sujeto de 23 años,

fue capturado tras un allanamiento en la comuna de Puente Alto, llevada a cabo por el personal del OS9 de Carabineros. Bueno, el director general de Carabineros habla tras las detenciones e indicó: quiero hacer un llamado a los padres de todos estos niños, adolescentes, delincuentes, que en la noche se están causando mucho temor, comenzó señalando el director general de Carabineros, Marcelo Araya. Es obligación de todos ellos también. Hay una responsabilidad moral de saber qué es lo que están haciendo en las noches, señaló. En el lugar entregó más detalles sobre la quinta y sexta detención, instancia en la que emplazó a los padres de jóvenes que cometen delitos, señalando que sus hijos deben responder ante la justicia, no andar en las calles causando tanto daño, tanto temor. Además, sostuvo que Carabineros ha estado desplegando operativos en distintos sectores para reforzar la seguridad, asegurando que es algo que también hemos estado trabajando. En esa línea, destacó que ustedes también han visto cómo nos hemos desplegado en distintos puntos. Personalmente estuve al mando de un operativo nocturno. Soy el primero que ha señalado que nos falta dotación. Por supuesto, afirmó, añadiendo que la institución está realizando todos los esfuerzos para distribuir personal de acuerdo con las necesidades que presentan las dinámicas delictuales hoy en día. Consultado por uno de los detenidos que había sido parte del programa 24 horas de prevención del delito, la autoridad detalló que durante el 2025 se registraron cerca de 78.000 derivaciones, de las cuales 58.000 correspondieron a víctimas de vulneraciones y otras 20.000 a menores infractores de la ley. ¿Qué se sabe del quinto y sexto detenido? Estas últimas detenciones se suman a las medidas cautelares ya dictadas en contra del resto de la banda. El juzgado de garantía de San Bernardo, decretó las internaciones provisorias para dos menores de 17 años de los dos adultos de 18 y 21 años imputados por la encerrona. El perfil que mantienen estos detenidos y la banda completa es de delitos contra la propiedad desarrollados con violencia. Muchos de estos robos con violencia, robos con intimidación y vinculados también al robo de vehículos, señalaron la capitán Javiera García del Departamento de Comunicaciones Sociales. Respecto al sexto detenido, los antecedentes señalan que habría cumplido un rol de cobertura y se va generando un intercambio en los distintos roles que van cometiendo o desarrollando en cada uno de los delitos. Asimismo, se conoce que existe un intercambio en un enroque al momento de cometer cada uno de los delitos por las características que estos mantienen. A lo menos uno de los últimos detenidos tiene detenciones anteriores. Más detalles de sus prontuarios serán expuestos por la Fiscalía tras la audiencia de formalización. Bueno, y decretan internación provisoria y prisión preventiva para implicados en el asesinato del niño de 12 años. El juzgado de garantía de San Bernardo dictó las medidas cautelares de prisión preventiva para los adultos en internación provisoria para los adolescentes implicados en el asesinato de Alejandro Águila, un niño de 12 años que fue víctima de una encerrona en San Bernardo. El tribunal acogió lo solicitado por la Fiscalía Occidente en la formalización de los delitos de robo con homicidio, robo con violencia y robo con intimidación que enfrentaron los dos menores de 17 años y los dos adultos de 18 y 21 años. Por orden del juzgado de garantía de San Bernardo, no se puede dar la identidad ni exhibir los rostros de los imputados. En tanto,
La defensa pidió protección respecto de los delincuentes ante la eventualidad de algún tipo de represalia, considerando lo mediático que se ha vuelto el caso. Además, el juez de dicho tribunal señaló que los argumentos expuestos por el Ministerio Público son contundentes en cuanto a ninguno de los cuatro imputados pudo haber dejado de ver al menor cuando era arrastrado por el vehículo tras quedar atrapado en el cinturón de seguridad del móvil sustraído en la encerrona. Por lo tanto, debido a que la situación es de máxima gravedad, se exponen a condenas de las más altas como presidio perpetuo para los adultos y hasta 10 años en caso de los menores. El plazo de investigación se fijó en 120 días. Vale mencionar que aún hay un quinto sujeto que se mantiene prófugo. Esta información aún no se había dado con el paradero del quinto y sexto implicado en esta muerte de este menor de 12 años.

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4: En otras informaciones, estudiantes de Litueche obtienen medalla de bronce en Olimpiada Científica Internacional realizada en Londres. Ya le habíamos contado por allí de estos jóvenes que iban a participar. Un grupo de estudiantes de la Escuela Cardenal Raúl Silva Enríquez de Litueche obtuvo el tercer lugar en la categoría Ciencias Agrarias del Internacional Greenwich Olimpiada 2026, certamen científico internacional que concluyó este viernes en Londres, Reino Unido. El equipo recibió la medalla de bronce tras presentar una investigación que fue evaluada junto a proyectos provenientes de distintos países del mundo. La profesora guía del grupo, Susana Rubio Navarro, destacó el resultado obtenido por los jóvenes, señalando que lograron ubicarse entre los tres mejores proyectos de su categoría a nivel mundial. Según explicó, la competencia contempla diversas áreas de investigación y en cada una de ellas se premian los tres trabajos mejor evaluados. Logramos quedarnos dentro de los tres mejores del mundo en nuestra área de ciencias agrarias. Estamos muy, muy contentos, expresó tras la ceremonia de premiación. El equipo estuvo integrado por los estudiantes Analía Espinosa Céspedes, Isidora Martínez Cefres, Tomás Salinas Vergara, Alonso Menares Holguín, Sebastián Muñoz Palma, Joaquín Jara Fredes y Aquiles Carrizo Madariaga. El reconocimiento obtenido representa un importante logro para la comunidad educativa de Litueche y posiciona el trabajo desarrollado por estos jóvenes entre los más destacados de su disciplina en el certamen internacional. Que se trabaja con tiempo, ¿ah? Con bastante tiempo. Delegación de Colchagua coordina con municipios preparación de eventos masivos para fiestas patrias. La Delegación Presidencial Provincial de Colchagua realizó una serie de reuniones de coordinación con representantes de las 10 comunas de la provincia para abordar la implementación de eventos masivos durante las próximas fiestas patrias. La iniciativa, encabezada por el delegado presidencial Mauricio Donoso, tuvo como objetivo revisar los requerimientos establecidos por la ley 21.659 y planificar de manera anticipada las medidas preventivas y administrativas necesarias para el desarrollo de actividades públicas. Las jornadas convocaron a alcaldes, asesores jurídicos y encargados de cultura de las distintas municipalidades, conformando una mesa de trabajo enfocada en fortalecer los protocolos de seguridad, la prevención y el resguardo territorial en los desfiles, fondas y otras actividades masivas. Además, se reiteró la importancia de que los municipios presenten la documentación requerida dentro de los plazos establecidos ante la Delegación Presidencial, organismo encargado de autorizar estos eventos. Las reuniones se desarrollaron en dos instancias, una en San Fernando, con participación de equipos municipales de San Fernando, Chimbarongo, Placilla, Chépica y Nancagua, y otra en Santa Cruz, que reunió a representantes de Lolol, Pumanque, Peralillo, Santa Cruz y Palmilla. Ambas sesiones contaron también con el apoyo técnico del Ministerio de Seguridad Pública. Según informó la Delegación Presidencial, esta coordinación temprana busca facilitar el correcto desarrollo de las celebraciones y promover condiciones de seguridad para la comunidad durante las festividades.
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4: Bueno, y la Seremi de Salud de O'Higgins realiza jornadas territoriales para fortalecer la vigilancia epidemiológica. Las capacitaciones se desarrollaron en las microáreas de Cachapoal, Carretera de la Fruta, Santa Cruz y, por supuesto, San Fernando, con el objetivo de fortalecer la coordinación de la capacidad de respuesta y transferencia técnica en materia de vigilancia epidemiológica, la Seremi de Salud O'Higgins realizó una serie de reuniones territoriales. Las jornadas organizadas por la Unidad de Epidemiología de la entidad se desarrollaron en las microáreas de Cachapoal, Carretera de la Fruta, Santa Cruz y San Fernando, convocando a profesionales del ámbito clínico y del laboratorio para fortalecer el trabajo en red. La derivación oportuna de pacientes y la coordinación es necesaria frente a eventuales casos asociados a las distintas vigilancias epidemiológicas. El propósito de estas jornadas es realizar transferencias técnicas en concepto de vigilancia epidemiológica y fortalecer las coordinaciones entre los distintos actores de la red asistencial, permitiendo una respuesta más oportuna y efectiva frente a los eventos de la salud pública, indicó la encargada de la Unidad de Epidemiología de la Seremi de la Salud O'Higgins, María Fernanda Berríos.
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4: Bueno, y el diputado Soto y la diputada Romero solicitan la renuncia de la rectora de la Universidad de O'Higgins por crisis en la institución. Los parlamentarios se reunieron con la ministra de Educación, María Paz Arzola, y solicitaron informes académicos, administrativos y financieros, un plan de continuidad para las carreras afectadas y un rol activo de fiscalización del Estado sobre la Casa de Estudios Estatal. Los diputados Raúl Soto y Natalia Romero ingresaron un oficio dirigido a la ministra de Educación, María Paz Arzola, y a la superintendenta de Educación Superior subrogante, Daniela Poblete, para manifestar su profunda preocupación por la crisis institucional, académica, administrativa y financiera que afecta a la Universidad de O'Higgins, la UOH, y solicitar la salida de la rectora Fernanda Cri, a modo de abrir una nueva etapa institucional que recupere las confianzas y asegure la continuidad académica. Si bien las primeras alertas se concentraron en la carrera de medicina, hoy en paralización junto a enfermería y terapia ocupacional, los parlamentarios advirtieron que la crisis podría ser de mayor alcance y de carácter estructural. Entre los antecedentes conocidos se encuentran paralizaciones de actividades, renuncia de equipos críticos, ausencia de jefaturas académicas, atraso de pagos a docentes a honorarios, debilitamiento de las condiciones para la formación práctica y eventuales deficiencias en la administración de recursos públicos. La Universidad de O'Higgins es un orgullo para nuestra región y un proyecto público que costó años levantar. Por eso no podemos quedarnos de brazos cruzados mientras se desmorona. Aquí están en juego el futuro de cientos de estudiantes, el pago justo de docentes y el buen uso de recursos de todos los chilenos. Respetamos la autonomía universitaria, pero autonomía significa impunidad ni ausencia de fiscalización. La crisis ya superó a una sola carrera y a condición actual perdió la capacidad de resolverla. Por responsabilidad con la región, la rectora Fernanda Cri debe dar un paso al costado, explicitó el diputado Soto. Por su parte, la diputada Romero señaló que la conducción actual de la Universidad O'Higgins perdió la capacidad de resolver la crisis. Hay carreras paralizadas, docentes sin pagos y equipos completos que han renunciado. Pero además, los antecedentes de Contraloría revelan falencias administrativas graves. Eso no es un tropiezo administrativo, es una falla de liderazgo que está jugando con la educación y el futuro de las nuevas generaciones de nuestra región. Por ello, la rectora Fernanda Cri debe dar un paso al costado. La institución necesita una nueva etapa que recupere las confianzas, proteja a los estudiantes y garantice a los trabajadores recibir lo que les corresponde. Bueno, y en cuanto a las peticiones del oficio, en concreto, los parlamentarios solicitan al Ministerio de Educación y a la Superintendencia de Educación Superior requerir a la UOH un informe completo y actualizado sobre su situación económica, académica, administrativa, financiera, un plan de continuidad académica para las carreras afectadas, en especial medicina, enfermería y derecho, un informe detallado de la situación financiera y presupuestaria, incluidos pagos atrasados y auditorías, y una evaluación sobre eventuales riesgos a la continuidad del servicio educativo derivando los antecedentes. B. Corresponder al Consejo Superior, la Contraloría General de la República y la Comisión Nacional de Acreditación. Los diputados subrayaron que la UOH cumple un rol estratégico para el desarrollo regional y el fortalecimiento de la educación pública, por lo que resulta indispensable adoptar medidas oportunas que protejan a las y los estudiantes, den certeza a docentes y funcionarios y garanticen una administración transparente de los recursos públicos.
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0: Máxima 4, máxima 13, despejado con vientos entre 25 a 40 kilómetros por hora por la tarde. Lunes 29, mínima 5, máxima 14, despejado con vientos entre 25 a 40 kilómetros por hora por la tarde. En la zona interior de la región, hoy la temperatura máxima 20 grados, nubosidad parcial, ocasionalmente nublado. Viernes 26, mínima 2, máxima 13, nubosidad parcial. Sábado 27, mínima 3, máxima 10, nublado, variando nubosidad parcial. Domingo 28, mínima 0 grados, máxima 13, nubosidad parcial y helada, variando despejado. Y lunes 29, bastante frío, menos 1 grado. Máxima 14, despejado y helada, variando a despejado.
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0: La hora en Radio Entre Olas.
2: Son las 8 de la tarde, con 3 minutos.
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